0: palmita. Gracias a Rodrigo.
1: Fuerte aplauso para Walter. Otro de los señores que se suma.
2: ¿Quién le dijo que yo me iba?

0: Buenas noches, NIC.
1: Buenas, buenas, ¿cómo andan?
2: Buenas, buenas.
0: Buenas noches a todos, tarde pero seguro, mi amor.
1: Con una invitadita especial.
0: Hoy tenemos una invitada especial, tenemos el rincón del hincha de la mano de...
3: ¡Valentina!
0: ¡Valentina!
1: Echándola a perder desde temprano.
0: La cara de Valentina.
1: No entiendo nada, ¿qué hago acá?
0: ¡Valentina! Ahí está, ahí se ve Valentina. Muy bien, bienvenidos a todos. ¡Hola, Migui! ¿Cómo estás?
3: ¡Hola, Migui!
0: ¡Hola, oyente!
1: ¡Saludos, Migui!
0: Buenas tardes, nada que ver, ella.
1: Sí, qué boludo, puse el
0: volumen. Ella nada que ver. Bueno, ¿cómo están mis bellos
1: bien,
0: compañeros?
1: Bien, contentos, que ganó Boquita. 2-0 contundente, estábamos qué, para más,
0: qué hermoso Aquadans.
1: Imagínate que no llovía.
0: Qué hermoso Aquadans, por favor.
1: Estamos para más goles.
0: Dios mío, pero por favor, lo tenemos en la mesa hoy a Guido.
1: Ah, movido.
0: La semana pasada lo tuvimos en el talento y hoy lo tenemos en la mesa.
1: Bienvenido.
2: Santi se sacó la barba.
1: Se emblanqueció un poquito.
0: Está más potable. Sí. Está más... tomó un poco de fotosíntesis, se rejuveneció.
4: Se
0: está un poquito más blanquito.
2: Claro.
0: Le mandamos un saludo a nuestro compañero Santi, que hoy no pudo venir. Está en el recital de Denise. Así que bueno, ojalá éxito, que la pasen lindo. Éxito para Denise, que la rompe toda. Hoy estuve ahí. Hola. Hoy estuve.
1: No.
0: Estuve viendo en las redes sociales de Denise.
2: Mira la Prezi.
0: Hoy estuve ahí, nada que.
1: Saludos a Wadi también, que nos...
0: Un saludo para Wadi. Dale, Wadi, que se viene el super clásico dentro de poco. Así que empezá a guardar potecito de cremita, que vamos a necesitar hielo.
2: Sí.
1: Olvídate. Eso
0: ya lo sabe. En el super clásico,
1: no,
0: Wadi tenía.
1: Otras que agarran botellas tiradas en el parque y preparan el torneo.
0: Bueno, pero eso lo loco. Detallito, notitas de color.
2: Claro, aguanta el reciclaje de hielo.
0: Vení, Pochina, vení.
2: Saludos a Marce.
0: Un saludo para la Isola, para Joa, para Mía y Manetina. La tenemos hoy como
2: para Romy en los controles.
0: Co-conductora, acá, si se vuela algo, se cubre en la cuota, ¿no? Esto. Hay descuento bebé.
1: Descuento bebé. ¿Cómo estamos para el domingo? ¿Qué esperan? Obviamente que ganemos, ¿no? Pero.
2: Vamos todo al arroyito.
1: No, pica todo.
0: La cata de corazón.
2: Y no se gusta.
0: Cata Valen. Será siempre vigilante.
1: Bueno, aprovechamos un
0: la
1: saludo a Lucas, hermano. Alexis.
0: Racing botón. Para vos,
2: Isa de Racing. Nos vemos el domingo a las 5 de la tarde.
0: Que te pique. Bueno,
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0: Eso no se come.
2: Ya los cuartos de final,
0: bueno,
2: ¿no?
0: Ya.
2: Qué locura.
0: Qué nervios.
1: Qué rápido que pasó.
0: Qué rápido que pasó todos. La verdad.
2: Metimos todos este año. Todos,
0: loco,
2: metimos.
0: ¿Cómo estamos, igual?
1: Estamos afiladitos, esperemos que siga así.
0: Estamos pasito
1: afiladitos.
0: Pasito,
1: dijo Messi.
0: La
1: un pasito más.
0: Pensar que el año pasado.
5: Estamos en los cables.
2: Está mordiendo el cable.
1: Electrocutada, en vivo.
0: Pensar que el año pasado estábamos medio bajón, sí, veníamos re mal, y de repente empezamos a repintar, tenemos un baile. Bueno, al final Flores, tenemos la nueva actualidad y que no va a estar jugando va a estar jugando con nosotros en Racing, no va a ir al partido de la selección. Nenita,
1: esto. Eso sería algo nenita. Bueno, ¿no? No, Alexis, pensé que era Agus. Ha sido más pequeña.
0: Sí, pero hoy Agus vino un poco más reducida.
2: Viene en pote pequeño.
0: Hoy Agus.
1: Hola,
0: Rubí. Un saludo para Luca,
1: saludos.
0: La princesa.
1: A Alexis también.
0: Y Alexis, que es la princesa de cristal.
2: Y Carlitos.
0: Un saludo para el tío Carlito. Vamos, Carlito. Bueno, quieren ir viendo. Pensé que era Agus. Ah, ya lo viste. Fue a Guido el viernes pasado.
4: Me dejaron acá internado.
0: Quedó encerrado.
4: Me dejaron encerrado en el baño.
0: Quedó encerrado. Bueno, ¿quieren que hablemos un poquito?
5: Sí, hoy Guido nos va a estar ayudando un poco con el análisis.
1: ¡Va a cantar de nuevo!
5: A pedido del público chiqui.
0: Bueno, ¿qué piensan los oyentes? Bueno, recuerden que salimos todos los viernes 21:30. Bueno, 21:30. Paneles, cerquita. Entre las 21:30 y 22 estamos seguros.
1: En esa franja horaria.
0: En esa franja horaria de 21:30 a 22, vos tenés que estar conectado que nosotros salimos.
1: Salimos
0: un poquito más tarde de lo normal porque, bueno, a veces prepararse por tres es una cuestión acá. Pero bueno. Después, esto. Salimos todos los viernes 21:30 a través de
1: FM Rachuelo 100.9.
0: La voz del encuentro.
1: La voz.
5: Recién estaba que me famé de Aura.
0: Estaba raro. Mira, querido, así con esa energía no llegamos a nada el domingo. Está raro.
1: Dijo el gordo.
5: La gente apaga la tele.
4: Está como raro.
5: Nos hace un
0: si está apagado, no me lo panies, Sacalo de la.
1: Más apagado que soy negro.
5: Sacalo del grupo. Ay, porque sos tan rubio.
1: Por eso, cuando soy negro estoy más apagado.
5: Somos ahí.
0: Bueno, contarles también que ya pasamos los 1000 seguidores. Recuerden seguirnos en las redes sociales, a Lo Boca Se Ve Mejor, por Instagram, Facebook, Twitter y TikTok.
5: Y ya que estamos, yo que me estoy ahí con el tema de la red, vamos a ver si podemos hacer el vivo desde Instagram. Que se conecten a la Riachuelo.
1: En vivo, Valentina canta al país.
0: Ese musicado me
5: la madre la lleva por buen camino.
1: Futura conductora de Lo Boca Se Ve Mejor.
0: La estoy preparando para cuando yo no esté haya reemplazo.
5: Claro.
1: La patita.
0: La patita es fundamental.
1: Se terminó la conexión.
0: Hasta acá ya ha llegado el fin de mi conducción. Me van a echar por tu culpa, Natal, me hace poco.
1: Atención.
0: Bueno, vamos a llamar a la tía Joana que se lleva el paquete.
1: Joana, por favor.
0: Al confesionario.
5: Eran títulos nada más, ahora volvemos.
1: Problemas técnicos.
0: No, pues ni nada.
5: Bueno, aviso a la gente de Instagram ahí que nos vamos a ir conectando en el vivo.
0: A ver.
5: Primera vez, no, segunda vez, porque nos había dejado una vez.
0: Instagram ahora ya sí, porque pasando los 1000 seguidores ya nos
5: ahora
0: deja.
5: Ahora sí.
0: Antes se pusieron como esa regla.
5: Vino la tía. De paso que saluda.
1: Ya que vino, la entrevistamos a ella.
0: La tía señal.
1: Escuchó el llamado de mí.
5: ¡Qué mala onda! ¿Qué sos, hincha de River o hincha de Racing?
0: La tía señal ya nos dejó. Listo. Bueno, continuemos. Acá Alexi nos está diciendo que sale 3-1-2. 3-1. Merentieli. Y Ener.
1: Tiene el teclado en hebreo.
0: Sí.
5: Que tiren los pálpitos. Sí, tiren los pálpitos.
4: Puso 3-1. 2 goles de Merentieli y 1 de Ener Valencia.
0: 3-1. Ahí está. Ahí va. ¿Vos decís? ¿Que Valencia? No sé.
4: Merentiel bueno, pero Ener Valencia
0: Merentiel. Valencia metió un gol de ojete, creo que la otra vez tuvo suerte. Lozano viene bastante bien, afiladito viene Lozano, ¿eh? Me gusta mucho, la verdad.
1: Viene bien.
5: Y Velasco,
0: bueno.
5: Y Blanco.
1: Mi
5: corazoncito de Blanco.
1: Viene re
5: bien. Puteando. Yo a Blanco no, nunca lo puse. ¿A Blanco tampoco?
0: Nunca le entramos, sí, obviamente, no, como todos, cuando tienen un mal partido tenemos la crítica de como hincha, ¿viste? Claro. ¡Hoy fuiste forro! ¡Hoy te bancamos!
5: Hoy te bancamos.
1: Bienvenida a Boca. Siempre te aguantamos.
0: Hay que ser autocrítico, pero bueno, convengamos que Velasco está cubriendo la parte de Aranda, lo pusieron a cubrirlo a él y bueno, vamos a ver. Por el momento viene bastante bien. ¿Qué más? Paredes, que es una locura, hasta la lluvia le queda bien.
1: Chabón,
0: es una locura, un crack. Ese muchacho.
1: Creo que nunca vio cómo jugaba.
0: No, es que cada día tiene como que nos sorprende, nunca nos termina de sorprender Paredes, ¿viste? Va, o sea, yo lo veo jugar y es como que en cada partido tiene una distinción diferente. Así que bueno.
1: ¿En qué te basás?
0: En lo hermoso que es.
5: En esos ojitos, color azul.
0: Lástima que no me trajiste a Dybala, Paredes. No tuviste tanto target. Pero bueno, a nada es un montón. ¿Qué podemos hacer? Nada. Ahí estoy con un dolor de muela, me está matando. Bueno, vamos a seguir. Continuemos. Hoy trajimos un jueguito propuesto acá por la cucarachita. Yo tengo igual ganas igual de que...
2: Hola, Nico.
0: Implementemos...
2: Hola, Nico. ¿Cómo estás? ¿Todo bien? Saludos a Valen. Dice que en 2 semanas sale en el programa.
1: Saludos a Nico y a Valen.
0: Matar. 2 semanas, Nico, tengo que matar. ¿Pero qué tenemos que sacar turno para que vengas al programa?
1: Viene la fiesta, boludo.
4: Peor que el
0: ¡claro! Y el pibe, que es más artista que vos, boludo. Tenemos que sacar tanto tiempo de anticipación. Pará, cariño. Escuchá una cosa. Saludos a Valen, hermosa. Está hermosa Valen, la verdad.
5: Y los chicos crecen.
0: Y yo le spoileé el... ¿Cómo se llama? No, le echaría el nombre a Valen.
1: Ah, es verdad.
0: Me encanta a mí Valentina, por eso le puse Valentina a la mía. Así que bueno, Valen. Ahí tenemos la Valen adolescente y la niñita, la bebita. Bueno, el juego de preguntas.
5: Sí.
0: No me acuerdo las preguntas, así que las voy ahí a chequear.
1: Preguntados.
0: Bueno. Ni ella mintió tanto. Parece que juega con nosotros los viernes. Sí, pasa que Nico, bueno, nada. Conoció el amor.
1: Floreció. Porque el amor es como un globo. Hace pep.
0: Hace pep. Hace pep. Ahora se le hizo pep y como... se le pinchó el globo como más de uno. Y se dejaron la correa en la casita. Ahora salen a florecer, ¿viste? Ahora estamos todos acá. De repente.
4: Y bueno, llegó la primavera. Llegó la primavera.
0: Es traicionera. Es traicionera la primavera.
1: Si quieren les digo el juego de qué se trata.
0: Vamos.
5: ¿Vos lo interpretaste?
1: Lo estoy leyendo ahora. ¿Sí?
5: No,
1: pero lo explico.
0: Lávalo, pero con tu voz.
1: El juego se llama El Juego Ceneice.
5: El Juego Ceneice.
1: Una dinámica para toda la noche donde ustedes ponen a Boca en el banquillo, en el chat, y el chat, perdón, hace de jurado.
5: Claro, así ¿cómo está funciona? Todo el jurado. Okay.
1: ¿Cómo funciona? La conductora presenta un caso, uno tiene que defenderlo y otro acusarlo. El chat vota quién tiene razón. No hace falta invitado, ustedes mismos generan el debate.
4: Pero no se puede, ¿sabe por qué? Porque las mujeres siempre quieren tener la razón. Entonces,
5: siempre tenemos la razón. Entonces, ¡mira, loco!
1: ¡Wow!
0: Abrimos una nueva sección. Ahora que se llama La Razón de las Mujeres.
5: La Razón de las Mujeres y la columna de los machitos.
0: Poneme la cortina musical, por favor, que este querido maleducado lo vamos a educar ahora. ¡Ahora ya mismo!
1: Vamos a dar un claro ejemplo de la pregunta. Este jugador, vamos a poner Velasco, merece ser considerado ídolo. Obviamente le falta un montón.
4: No.
1: Ejemplo del Vasquito.
5: ¿Yo puedo opinar ahí ya? ¿O todavía no?
4: No.
1: Tiempo.
5: Para mí un ídolo ahora es Paredes.
4: Obvio.
0: Bueno, sí, pero... Apartando a Paredes.
4: Bueno, creo que el que le sigue sería Merentiel, para mí.
5: Ahí ya sí, ahí vamos hablando...
4: Va Merentiel.
5: Bueno, que lo diga la gente, ¿no?
1: Otra pregunta. ¿La Bombonera influye realmente en los partidos?
5: Sí, creo que Huracán
0: nos...
1: Bueno,
0: resolvimos nosotros
1: y
0: ustedes escuchan.
1: Quiero todas las preguntas hoy, ya
5: fue. Bueno, pero es un ayudín para la gente. Para mí lo que fue en la cancha de Huracán fue un avance. Sí. Lo dije.
1: Sí. Bueno, tira las preguntas y el chat debate. Ya fue.
5: Obvio.
0: Bueno,
1: la siguiente. Vamos a ver, un técnico. ¿Cuál diría? Porque la pregunta es, ¿este a técnico dejó una buena etapa en Boca? Carlitos Bianchi, yo diría.
5: Yo también.
1: Sí. Para mí sí, obvio.
0: Sí,
1: inigualable.
0: Sí, sí, sí. La época dorada, la única que tuvimos.
5: Chavo, época dorada, se publicó, ¿no? Ya se lo llevaron a...
1: Pues, a ver, pero ojo
0: que acá estamos... Ojo que
1: estamos
0: bien igual con el Vasquito,
1: sí,
0: ¿eh?
1: Recién empieza
0: y bastante bien que repuntamos,
1: 14
0: ¿eh?
1: Partidos invictos, está
0: sí, re bien, para haber arrancado, la verdad que bastante bien. Es como que de a poco nos va dando más expectativa y está metiendo buenos cambios. Esto de apostar también a los pibes es un punto muy fundamental que necesitamos, porque necesitábamos pibes con garra que quieran salir a comerse la cancha y la camiseta transpirarla. Y es lo que estábamos pidiendo y es lo que está pasando. Obviamente que hay partidos que uno puede desarrollarlo con el máximo y a veces con el mínimo, pero la verdad que venimos re bien, o sea, estamos jugando cuartos, estamos jugando semi, la Sudamericana, la Copa Argentina, o sea, obviamente que hay partidos que uno puede desarrollarlo con el máximo y a veces con el mínimo, pero la verdad que venimos re bien, o sea, estamos jugando cuartos.

0: con la siguiente pregunta. No sé si el chat está...
1: Vamos, Rubi, ayúdame el chat. Dale, ¿dónde está Lucas? Vamos, vamos, mi. ¿Dónde está mi? Vamos, Wadi, vamos, Wadi.
0: Bueno, sigo con la siguiente ya. Un jugador que gana títulos, ¿se puede considerar ídolo automáticamente? O para mí no, depende de un factor.
2: No. Por eso lo
0: que haya participado en varios goles, en varios pasos. Claro,
2: por eso depende, lo nombré a Paredes. Paredes no tiene la Libertadores, no, o sea, no tiene varios títulos y sin embargo es un ídolo.
1: Es considerado un ídolo también por la carrera que tiene.
0: Que decidió volver a Boca, lo están llamando de Mila y el chabón sigue quedando en Boca.
1: Claro,
2: por eso es ídolo.
1: Y yo creo que ahora se pega, si nos llamamos a ganar alguna copa, ¿sabe qué? Se va Mundial, Paredes. Es una gran referencia para nosotros. La verdad que vino a ordenar bastante el equipo. Se le nota el aire de capitán que tiene. Igual es como hablábamos la otra vez. Yo creo que
3: con la experiencia que tiene ya.
1: Exactamente.
3: Ya sabe cómo se tiene que manejar.
0: Así y ya está. Sí, pareja. Perdón la expresión. ¿Terminó el horario?
1: Sí, ya terminó. Los pibes no lo van a ver. Quédate tranquilo, no te preocupes.
0: Siguiente pregunta. ¿Qué jugador de Boca está o considera ustedes que está muy sobrevalorado actualmente?
3: Velasco. Para mí...
1: Dale con Velasco, ¿eh? ¿Qué? Dale a Velasco.
3: Para incentivarle, que juegue. Para mí Villa todavía no se está pudiendo encontrar. Sabemos que Villa es jugadorazo, tiene velocidad, tiene su juego,
0: pero
3: lo que fue la primera etapa en Boca y lo que fue en Independiente Rivadavia, ahora como que no es Villa.
1: Y no, pero lo que pasa que Villa para mí se está sobreexigiendo en vez de disfrutar. Él quiere comprarse cero. Sí o sí, claro. Al hincha de Boca de alguna u otra manera, y eso que eso le viene jugando mucho en contra, porque por momentos se pone en modo morfón y eso no está bueno. Entonces, donde vos querés comer más de lo que te da, ahí es donde te empachás, porque no te termina saliendo la jugada y ahí termina siendo desestabiliza lo que es la jugada en el equipo. O sea, yo creo que él tendría que disfrutar más. Y al hincha se lo va a ganar poniendo lo que tiene, o sea, haciendo lo que sabe hacer,
3: claro,
1: no yendo al extremo.
3: Se nota mucho que se pone muy nervioso.
1: Claro, porque nervioso. Es como que
3: la presión, siento mucho la presión.
1: Lo quiere hacer y él quiere como convertir el gol y que la barra lo ovacione y que toda la cancha se le diga, bueno, dale, amigo, dale, te compramos de vuelta, te apostamos, te queremos de vuelta. Y yo creo que él está forzándose mucho para comprarse la gente de Boca. Y yo lo noto como que no... cuando empieza a disfrutar más los partidos sin tanta presión, capaz porque tiene esa carga que por dentro de decir, bueno, volví, me recibieron, claro. Ahora me tengo que volver a levantar y siento que como que muchas veces se le nota esa presión. Pero tenés que relajarte, Villa, tomate un clona.
3: Aparte antes de venir a Boca...
2: Eso te pasa por hacerlo en guiñito.
1: Claro,
3: eso. No, yo trabajo, dice. Dale, amigo, decís eso y después venís a Boca. ¿Qué cara tenés?
1: Y sí. Es que...
3: Pero bueno, espero que le empiece a ir bien a Villa. Por el bien del club, más que nada.
1: Yo creo que sí. Lo único que tiene que hacer es disfrutar un poco más y de hacer como el resto. Sí. Dejarse llevar por el momento del partido y no con la intención de todo el tiempo querer comprarse a la gente de Boca. Por lo menos yo lo veo así. No sé qué opina el público. A ver, no me dejen baches, hablen ustedes.
3: Después Blanco, yo creo que Scaloni lo tiene que considerar a Blanco.
0: Y
3: para
0: bien,
3: mí
0: bien,
3: es el mejor 3 del fútbol argentino y no sé si hay otro 3 mejor que Lautaro Blanco hoy en día. Lautaro Blanco viene con un nivel más que de selección, diría yo.
0: Después tengo otra pregunta más. ¿Qué jugador de los que se fueron deberían volver?
3: Hay un montón.
0: Colo Barco para mí.
1: Te iba a decir lo mismo.
3: Colo Barco. Sí. X Fernández, Luca Langoni.
0: Langoni.
3: Luis Vázquez.
0: Morales.
3: También. Morales. La mayoría de los pies.
0: Bueno, muchachos. Que vuelvan.
1: Que vuelvan. Vamos a hacer una propaganda.
0: Juntos por la vuelta.
1: Juntos por la vuelta.
2: Besos, Valen. Te creemos más a vos que a tu papá, Valen. Valen está confirmando que en 2 semanas vienen al...
0: Ah, le maneja la agenda.

0: Le maneja la agenda.
1: Obvio, obvio, querido. Topetitud.
0: Topetitud. Me vuelvo loco.
1: ¿Por dónde estás hablando con Malem?
2: Está en el chat de Boca Capital.
1: Ah, en el grupo.
2: Sí.
1: Ah, claro, con razón. Yo decía, ¿dónde está Valen? Sí. No la veo conectada acá.
2: Claro.
1: Sí, y sí. Obvio que te suena.
2: Alexi dice, para mí, Blanco va para ídolos y sigue así.
3: Sí.
1: Sí, se lo está ganando, ¿eh?
2: Falta mucho igual, dice, sí. Pero... Sí, sí.
4: Nada, demasiado sobrevalorado. El Colo Barco nada jugó, pero para tanto.
2: Sí, después, amigo, pero bueno. El técnico dice que después de Bianchi, el Coco... Y obvio el Toto Lorenzo.
3: Para mí, si llega a volver Anselmino con Jair Herrera, ¿sabes lo que sería esa dupla central?
2: Uf.
3: O Valerdi, Leo Valerdi.
2: Dice que demasiado sobrevalorado el Colo Barco, dice.
1: Estuve.
2: No, jugó bien, pero no tanto.
3: Ay, ay, ay.
2: Franco, se conectó Franco. Saludos, Franco.
1: Saludos, Franquito.
0: Franco,
1: a ver cuando vuelven con la hinchada, loco.
0: Sí, se jubilaron, no sé dónde están.
1: Sí, no sé qué onda la hinchada.
2: Están en penitencia.
1: Ah, ya van a volver.
0: La hinchada.
2: La hinchada está en penitencia, pero ya van a volver.
1: Están todos castigados. ¿Qué pasó? ¿No me enteré? ¿Quién se portó mal? Sí, Franquito, dale, que...
0: Pero es viernes, amigo, no es domingo.
1: Claro.
0: El domingo viene a Rosario, está preparando bolso.
1: El domingo voy a Rosario, dijo, tontito.
0: Por eso, hoy es viernes.
1: Desde acá bancándolos como siempre, el domingo voy a Rosario, Piedra, saludo, a hacer Franco. El aguante con todos.
0: Y eso que está allá. Cerca de Rosario, ¿eh?
1: Carlito también se va para Rosario.
2: Santi, ¿viaja de Rosario?
3: No, saludo de España, dice Marcelo Machaca.
1: Un saludo.
0: Saludos de España, tal.
3: Joder, coño. Pues llámalo Ander Herrera.
1: Desde España, dice el
0: estudio. Ah, porque la casa de Ander Olivo puede llamar España,
1: ¿verdad? Ah, sí, estúpido, pero justo España me cae mal. Desde Italia no, España tenía que ser.
0: Miró en Francia,
1: último. Tráeme lo que lo voy a sentar acá en la mesa por atrevido maleducado. Bueno. Sigamos. Bueno, recuerden compartirnos, recuerden seguir compartiendo el... No, oh, perdón, ¿eh?
3: Volví. Hoy estamos...
0: ¡Corte!
2: Creo que le faltó la sustancia.
1: Eso porque no me trajeron el juguito de maracuyá. Un saludo para Ale, que hoy nos falló, no tenemos quien esté en la barra a disposición de nosotros.
0: Por eso, Fernet gratis para...
1: ¿Está? Ah, ¿está en la barra? Saludo para Mani, para Moni, que hoy ocupa el lugar de Ale. Vamos todos a comer la cabeza, Moni. Prepárame, Moni, que le cortes algo.
0: Corte.
1: Un saludo para Carlito, que también se va a Rosario.
0: Llegó el mejor, tío.
1: Me extrañaron, seguro, ¿no? Sí, un montón, amigo, yo te juro que...
0: No puedo dormir a la noche.
1: No, mira, me apareciste y me decís que volviste y ya se me fue el dolor de muela, mira.
0: Es México.
1: A ver, dale. Pará, repasamos las preguntas para los que se van conectando nuevamente.
2: Sí, se está conectando gente al Instagram.
1: Porque estamos empezando a hacer la previa de este super clásico que va a estar picadísimo. ¡Qué picado que va a estar el domingo, gente! Yo estoy nerviosa desde hoy.
0: ¡Boca! Las preguntas son, ¿qué jugador merece ser considerado ídolo? ¿Qué técnico dejó una buena etapa en Boca? ¿La Bombonera influye realmente en los partidos? Sí, obvio que sí. Para mí. Un jugador que gana títulos automáticamente es ídolo. ¿Qué jugador de Boca está más sobrevalorado? Me trabé. ¿Qué jugador que se fue debería volver? Esa es la última.
1: Bien. Vamos, muchachos. Dale, para los que se conectaron.
0: Se abre la votación.
1: Se abre la...
2: Gracias a
0: Flor,
2: todos.
0: Al 9009.
2: Flor.
1: Un saludo para la gente de TikTok. Autógrafos a la salida. Hoy no, por favor, porque estoy con las nenas.
0: No puedo
3: firmar. No puedo rápido.
1: Estoy a pie vacunada, no me permite.
2: Que se conecten a la FM Riachuelo. Acá. Si se ve ahí. Ustedes sigan.
1: Ahí va. Ah, claro, yo me reenganché. Recuerden seguirnos en las redes sociales a lo Boca Sigue Mejor por Instagram, Facebook, Twitter y TikTok. Salimos todos los viernes 21:30 a través de...
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3: Sigan un cafecito, le fan todo.
1: El cafecito Ceneice, en breves, ¿eh? En breves. En vez de que hay que facturar, muchachos.
3: Hay que pagar el estudio.
1: Vamos, que la piba ya me arranca comer, tenemos que empezar a hacer plata. postulaciones a
3: 11.775.22.
1: Bueno, seguimos. Las preguntas ya las repasamos. Recuerden que ahí también pueden jugar. Así que, ¿quién es? Ah, Willy, ¿qué haces, Willy? ¿Cómo estás? ¿Todo bien?
0: Bueno, bonca.
1: Willy también iba a venir en algún momento y no volvió más.
0: Chicos, para noticia de último momento de nuestro panelista Santi.
1: Vamos.
0: Le informan que el próximo viernes juega Boca Unión, así que se adelanta el partido.
1: ¿Ah? ¿En serio?
0: Por lo tanto...
5: Ay, no. Otra vez no.
0: Buffy.
5: Vos fíjate. Otra vez no.
1: Y sí.
5: Pero... cambio.
1: ¿Y a qué hora?
0: Santi,
3: seguro,
0: ya te digo.
3: Seguro debe ser 9. Como es
1: 9
3: viernes,
1: y pico.
3: Es 9:30.
0: Para que me fijo, Nacho Guay.
3: Siempre que juega los viernes, juega a las 9:30 de la noche.
5: Ay, Boquita, déjanos descansar un poquito.
1: ¡Ay, mirá! ¡Se conectó a Mankai!
3: Para Mankai, saludos.
0: Saludos. El 4 de octubre a las 7:15 de la tarde. Y ahora.
1: Lo pasaron para el viernes, pero no hay horario.
0: No hay horario.
3: Bueno. Capaz que no debe estar tan confirmado como...
1: Puede ser.
0: Santi, no chamullé.
1: O debe estar... Santi, si me vas a pasar información, pasa
5: claro,
1: bien, información
5: bien,
1: concreta, flaco.
3: Primero habla con Tato. Primero habla con Tato Aguilera, Santi, claro. Por favor. O con Emiliano Rey.
5: Sí, el grupito de que te informe bien, querido.
1: Saludo desde Córdoba. Un saludo desde Córdoba, amigo.
5: Mancari. Te extrañamos,
1: mal. Hace un montón que no aparecía.
0: Saludos a toda la gente de Tras la Sierra que, bueno, me conocen todos allá. Es chiquito cada vez que voy.
1: Chiquito.
0: En Córdoba, sí. Tengo amigos
1: chiquito.
0: En Córdoba. ¿Verdad?
1: Chiquito.
0: Tengo amigos.
1: El chiquitito.
0: Chiquitito. Vamos a tomar un fernet.
1: Bueno, dicho esto, esta manga de boludo están acá comentando pelotudes y ninguno respondió a lo que nosotros dijimos. O sea, el juego no es dinámico.
0: Sí, hablan entre
1: amigo.
0: Ellos,
1: ¿no?
0: Se contestan.
1: No me siguen el juego, yo no puedo, ¿entendés? Compartime el link.
5: Quemé mis neuronas, me gasté todo el tiempo del mundo, estuve toda la semana pensando en esto, culpa de Santi. Loco, dale.
1: Nah, hace un montón la cucaracha más mentirosa. Al montón en un segundo y dije...
5: Por favor. Acá.
1: Haceme ese paneo.
0: Marce, le mando un saludo al cuñado que está en Hudson.
1: En Hudson.
0: Hudson.
1: Luca saludó al final y a Luca lo vamos a traer a hacer una entrevista. Lo vamos a preparar psicológicamente a Lucas para que venga a hacer una entrevista. Que le dije, me dijo, ay, no, que me da vergüenza que la cae.
5: Pobrecita.
1: Una pollera para Lucas.
5: Y para Marce, que está ahí afuera.
1: Y para Marce, que Marce también. Ay, no, yo no sé nada. Ay, no.
0: Le da un fernés a comer.
1: Traele una masita de fiamma. ¿Sabes cómo se te sienta acá?
5: Seguro. Mañana la masita de
1: postrado
5: fiamma.
1: Postrado en la mesa.
5: Estén, loco, ¿eh?
1: Postrado en la mesa. Hacemos la publicidad de Dulce Polá, que lo tenemos acá, no se levanta más.
5: Hoy veníamos derecho a hacerle un juicio a Ale Comanche, pastas Comanche, y pasta Comanche no apareció.
1: No. Ay, ahora se le dice estar enferma.
5: Vos sabés, Ale.
1: Ahora se le dice estar enferma, pero el próximo viernes estamos acá, Alejandra. Estamos acá. Venite con el
5: juego.
1: Me vengo con el tupper.
5: Estamos acá.
1: Me vengo con el tupper. Yo paso por acá con el tupper y me voy a ver el partido, ¿eh?
0: Planchas, ¿no? Placas, dije. Planchas de ravioles.
1: Yo respondí todo. Fumana, mirá vos.
0: Bueno, muy bien, 10. Aprobado.
5: Ganaste un vaso de agua.
1: ¡Granadina!
3: Ahora te lo enviamos por la canilla que sale ahí.
5: Anda a abrir la canilla.
3: Abrí la canilla y
5: abrí grifo.
1: En 5 minutitos abrí la canilla, queridito. Vamos, Rubí. ¿Y por qué no? Ay, me molesta que me sale el corazón. Vamos, y no termino de ver todo lo que comentan.
5: ¿Cómo? Están comentando acá en Instagram también.
1: Ah, ¿ese es Instagram?
5: Sí.
1: ¡Ah, es Instagram!
5: Sí,
1: ¡pensé que era TikTok!
5: Instagram. No,
1: ¡hola,
5: Instagram!
1: Instagram.
5: Uy, abandonamos a la gente de TikTok.
1: Pobre, la gente de TikTok no debe estar esperando ansiosos.
0: Nunca nos esperaron tanto
1: en la vida. Nunca nos esperó nadie tanto en la vida.
5: Ay, Dios mío, qué bueno, momento me metí en este quilombo.
1: ¿Qué quieren hacer? ¿Vamos un pequeño corte y volvemos?
5: Sí, hay que ir a hidratarse que seguimos. Hace calor.
0: Ahí la tenés. ¿Ya? Yo hoy que estoy con agua, ella quiere tomar alcohol.
3: Ah, está bien, está bien.
1: Mira,
3: hoy por ti, mañana por mí.
0: Yo cambié,
1: bueno, también. Vamos a hacer un pequeño corte de 5 minutos y volvemos con más.
5: Nos vamos a escabiar, gente.
1: No, pausa de hidratación, desubicada.

0: ¡Volvimos! Claro que sí, muñequitos.
1: Muñequitas.
0: Muñequitas.
2: Muñequitos de torta.
0: Bueno, no sé si en el Instagram está participando por el juego del juego. Estábamos haciendo un juego para los hinchas y para los oyentes que estaban conectados. Pero lo vamos a volver a repetir porque entre YouTube y Instagram estamos ahí. Chiqui, repetime las preguntas que volvemos con el juego, porque esto es un juego para analizar, ¿eh?
1: Claro que sí, Flor.
0: A ver.
1: ¿Qué jugador merece ser considerado ídolo en Boca?
0: Empezaron a responder ellos de vuelta.
1: ¿Qué técnico dejó una buena etapa en Boca? Si la Bombonera influye realmente en los partidos. Un jugador que gana títulos automáticamente es ídolo. La otra pregunta es... ¿qué jugador de Boca está más sobrevalorado?
0: Listo.
1: ¿Y qué jugador se fue que debería volver? O sea, ¿qué jugador que se fue debería volver a Boca?
0: Listo, vamos. Todos los oyentes, damos, vamos, vamos con las preguntas. Vamos, que estamos haciendo una encuesta.
2: Que vuelva a Palermo, que vuelva a Tevea. Que vuelva a Chiavi.
3: Que vuelva a Riquelme.
1: También, que venga Román ni juez.
0: Un saludo para Fabi. Fabi, nuestro Fabi.
2: ¿Qué sé yo?
3: Por la
2: Fabi es del grupo de La Bostera.
1: Ah, votan todos los grupos.
0: Está el chiqui por ahí, claro que sí, Fabi, ahí te lo presentamos. Gírame el paneo.
2: ¿Cómo?
0: Lo quieren ver al chiqui, que solicitado.
2: Y ahora, maricota.
1: El único que me busca. ¿Cómo estás? ¿Todo bien? Un gran abrazo,
0: ahí lo
1: te
0: tenés,
1: extraño.
0: Fabi,
1: barrebeta. Mirá, me saqué la barba, boludo. No se hablan nunca, se hablan por ahí.
0: Ahí lo tenés, Fabi. ¿Fabi, vos sos de Boca o qué? Carlitos Tevez. No, y bueno, sí, muñecos, todos queremos a Carlitos Tevez.
2: Bien, bien la gente que está ahí participando.
0: Oh,
2: interactuando.
0: Un saludo para mi Karencita hermosa, mi vida, te amo. Mi reina.
2: Conéctense, conéctense en el FM Riachuelo.
0: Estamos en YouTube, en vivo. Yo abro acá y me olvido de la cámara. Perdón, gente, perdón.
2: Hola.
0: Buenas noches. Recuerden seguirnos en las redes sociales A Lo Boca Se Vive Mejor por Instagram, Facebook y TikTok. Recuerden también que salimos todos los viernes 21:30 aproximadamente.
3: Ponele. Según vos.
1: Más o menos. Más que menos.
2: Mirá, ella jura que salimos 21:30.
0: 21:30 es un aproximado. De 21:30 a 22 estamos seguros. Y salimos a través de...
1: FM Riachuelo 100.9.
0: Oh, la voz del encuentro.
1: La voz del interior. El diario de Córdoba.
0: Él sabe quién soy. Bueno, sí, Fabi, presentate, porque yo no sé quién sos, querido.
3: Él sabe quién soy.
2: Pará, pero no es mi Fabi, ¿no?
0: No, no es tu Fabi, no. Claramente.
1: Pero preguntó por mí, ¿qué hay un Fabi? ¿Hay otro Fabi?
0: Bueno, entonces, los oyentes, por favor, que me olvido mirando el Instagram. Me tengo que enfocar acá, ahí.
3: Sí, que comenten qué les pareció el partido de Boca contra San Lorenzo, el último partido.
2: Sí,
3: estaría
2: sí.
3: Bueno,
2: tenemos
3: que me analicemos.
2: Tenemos un pequeño análisis ahí.
1: ¿Querés
2: analizarlo?
3: Para mí,
2: sí.
3: Para yo, la verdad, el primer tiempo no lo vi porque, bueno, el sábado pasaron cosas.
2: Este chiqui. Pero no puedes analizar así entonces.
1: ¿Por qué no?
3: Yo vi el resumen y era prácticamente todo el segundo tiempo, porque el primer tiempo...
0: El primer tiempo empatamos, estuvo medio ahí. La lluvia nos dio el toque, ¿eh? Sí. ¿Qué? Nos estaba esperando.
1: La épica.
0: Sí. A lo Lali en el recital, ¿viste? Tipo...
3: Encima...
0: El aquadance.
3: Claro, lo de San Lorenzo, como vieron que iban perdiendo, querían suspender el partido cortando la luz y no se dieron cuenta que era de día todavía.
0: Claro.
3: Y se seguía viendo.
1: Se querían matar.
0: Se les cortó la luz, se les inundó todo. Yo que ustedes voy evaluando dónde mierda van a dejar la cancha, ¿eh?
1: Sí. Vayan buscando barrio de nuevo.
0: Vayan buscando barrio nuevo.
2: Cantaban a Bodido. ¿Qué? Dios mío.
0: Bueno, cuando no tenés cancha, tenés que cantar para todos lados.
2: Hay que chocadores gratis, vos
0: se tienen que reinventar, se tienen que reinventar y reinventar muchaches, muchachos, muchachas.
1: Simba.
0: Yo todavía estoy esperando que los cuervos me vengan a pagar la camiseta que me deben.
1: Del año pasado todavía.
0: Porque aparte de ser malos perdedores, no tienen cancha. Entonces están dolidos. Entonces, guau. Nos volvimos a bailar una vez más.
3: De la mano de la
0: voy
3: mano
0: sumando
3: de
0: intereses.
3: De la mano de
1: en mi opinión, si no llovía, se comían un 5 a 1.
0: Sí, estaba para más, pero bueno, lamentablemente a veces cuando llueve eso te juega mucho en contra. Sí. Porque sí. Si no, yo te digo que hacíamos un bailete hermoso.
1: El Teatro Colón
3: 7 a 1.
0: Qué golazo de Lozano, hijo de su madre. Viene afiladísimo Lozano, me está gustando mucho.
3: Los laterales de Boca vienen afiladísimos. Sí,
1: pasó de Paredes a Lozano en 2 segundos.
0: No, Paredes, vos es el amor de mi vida, Lozano, jamás en mi vida, Lozano, por favor. Sácame ese tape, sácame.
3: Lozano y Blanco, la verdad, los dos laterales de Boca la vienen rompiendo. Vienen jugando muy bien.
1: El café.
2: Café.
0: Son 4 giles. Este Rudy Bardea, mira qué atrevido, maleducado que sos.
2: Che, Rudy, dale, te esperamos a la salida.
3: ¡Gordito golpista!
0: La próxima lo tenemos acá, el Rudy, con la pollerita. La pollerita amarilla.
1: Con la butaca amarilla.
2: También.
0: No, la butaca se la tiene que ganar, cariño. Bueno, otra de las cosas. Instagram, YouTube. Seguimos con el Rincón del Hincha el próximo viernes. ¡Ay, no! Porque se cambió la fecha.
1: Boca
0: de
1: Unión.
3: Parece.
1: Juega.
2: Bueno, va, Santi, ¿eh? ¿Cómo está zafando, Santi, eh?
0: El Rincón del Hincha, participa a fin de año por la butaca de la Bombonera, de la mano de Santi, que, bueno, hoy no nos pudo acompañar nuestro fiel panelista.
1: Hurtada con las manos de Santi.
0: Hoy se fue Hurtadas. Atrás de una muchacha.
3: ¿Cómo?
0: Se fue al recital de Denise. Espero que la rompa Denise, que es una genia. Salí de mi cuerpo sin querer. ¡Ay, ojo, Denise! No, yo soy buenísima. Yo te voy a empezar a facturar, querida.
1: Canta, baila.
0: Canto, baila, salto.
2: La gente de Instagram.
0: Claro, la puerta para ir a jugar, todo. Claro. Imagínate, jugamos juntos.
2: La gente de Instagram está pidiéndola con la Les, no sé.
0: La gente de Instagram no está diciendo nada.
2: Sí, mirá, yo lo estoy viendo.
1: ¿Por qué vos lo pediste? Lo extrañaste.
2: O no que sí que quieren el baile de la Colale. No. O no que sí que quieren el baile de la Colale.
0: Es el ritual, es cábala. Así que lo van.
1: Es verdad, ¿eh? Bueno, sí, aparte.
2: No, yo creo que es cábala que no lo baile.
0: Que no lo baile en realidad. Porque la vez que lo bailé no fue como el orto. Así que no lo voy a bailar por si acaso.
1: No, el otro día lo bailamos. Hasta yo bailé. Hasta
0: ahí. Ah, es verdad. Ah, claro, pasa que yo llegué justo.
3: Me parece que la coladera va a tener que ser chica.
1: En vivo, porque vos lo pediste. Vos lo extrañaste. Acá está, en vivo. Flor y el baile de la colalera.

0: tiembla.
1: Esto es, qué poco seriedad que manejamos en este.
0: Sí, loco, dale.
1: Pongámonos serios, sigamos con el juego.
2: El domingo la hacemos bailar con la Lea Raza.
3: Réplica.
0: Uy, ¿cómo? Sigue River Boca, ¿qué se sabe?
2: Noviembre.
0: Boca River, ¿qué se sabe?
2: Noviembre.
0: Y tenemos fecha para noviembre.
2: Noviembre.
1: ¿Te imaginas?
0: No podemos ir de un. La colale son noviembre sin ti.
1: Para noviembre tenemos fecha con nuestro querido amigo personal, íntimo.
2: Si llegamos,
0: si no sé, hay una declaración de amor acá en el Instagram. Che, él sabe quién soy, dicen, chiqui.
2: ¿Otra vez?
1: Joa.
2: Te están reclamando, chiqui, me parece.
1: Tensión.
0: Tensión. Joa, no sé, vos fijate, pero acá hay un varoncillo.
3: Varoncillo.
0: Que está acosando a nuestro chiqui.
3: Fa.
2: Acá hay un kinder buscando su sorpresa, me parece.
0: Me parece que sí.
1: Sí, qué mal. Ay, Dios. Cosa terrible. Bueno, continuamos con la parte seria.
3: Bueno,
1: por favor.
3: Un saludo a mi fan nuevo.
1: Un saludo a mi fan nuevo.
0: El número uno.
1: Buscar a Chiqui, lo quiero llegar a él.
3: El único.
2: Ahora le tenés que mandar saludos. Hola acá, Lautaro y Lolio. Hola acá, Chiqui suelto, para que la vacile.
0: Ya no es vacilando. Suelto. Ya no es Chiqui suelto.
2: Ya acá, no es. Chiqui Correa.
1: Bueno. Chiqui atado.
0: Claro, como ahora le soltaron la correa, él dice que te descansaba, boludo. Qué malos amigos.
1: Bueno. ¿Qué más estamos?
3: No me agarro calor.
1: Me hacen perder. Uy, se
0: transpirando. Cuando salgas afuera te quiero ver.
1: Prepara la correa, Joa, por favor. bueno. Sigamos, dejamos de pelotear.
2: Hoy te pegan con el, hoy te pegan con el cinto, pero con la parte de la villa. ¿Sí?
1: Sigamos, ¿en qué estábamos? Me hacen perder, gente, por favor, tengo que ser seria.
2: Culpa de los fans de Chiqui, ¿viste?
1: ¿Estos fans de Chiqui? ¡Oh!
0: Chiqui, dice que en el pasado eras oscuro.
1: ¿Qué tan oscuro? Porque me preocupa.
0: La
3: ha sido más oscuro.
0: Cuando transpira, ¿por qué transpira, chiqui?
3: Hace calor,
0: está, el luces. Aire, claro, sí.
1: Antes va a llegar el señor de la noche, todo, ahora es el señor de día.
2: No es lo mismo ojo con el negro que ojo negro.
0: Claro.
1: No es lo mismo que te ponga un gato.
2: No empecemos. Estamos hablando de Boca, por favor.
0: Todos los que nos están viendo en TikTok, en Instagram, perdón, y acá en la Riachuelo, en FM Riachuelo, saben quién es Chiqui, saben que no tiene un pasado oscuro. Que él sea oscuro
2: no quiere decir que su pasado sea lo mismo.
0: Su pasado haya sido oscuro.
1: No, es color cacao.
0: Claro. Chocolate.
2: Chocolatado en el cuí.
3: Igual, todos tuvimos un pasado.
1: Auspicia a Sindor.
0: Yo, querido, no sé. Nada, mentira.
1: Auspicia a Sindor.
3: Mi pasado está intacto.
0: Es más, hasta pensé que era gay, dale.
2: Auspicia
0: Arco. Yo pensaba que... Que nada, que era medio maricota, pero...
3: ¿Quién puso eso?
0: No, yo lo estoy diciendo. Que yo pensaba que vos eras medio maricota y ahora lo termino confirmando. Y sí, porque auspicia, yo no te vi en un pasado oscuro. Yo... No sé. ¿De qué hablas, Joey? ¿De qué pasó oscuro?
3: Florencia, vos pensabas que yo era gay. ¿Por qué me conocés? Yo soy mi mejor amiga.
0: Estoy intentando defenderte, boludo. No,
1: pero defendelo de otra manera, muñeca. Deja que se defiende solo.
2: Yo pensé que hacía gol en contra jugando al fútbol nomás.
0: Yo también.
1: No, eso sí, el hijo de puta, en serio, boludo. Ahí sí hace gol en contra, el hijo de puta. Un día jugando un partido mixto con el muchacho, le digo, reemplazame, jugá para mi equipo. ¿Qué hace el boludo? Va y me mete un gol en contra.
3: Pero me quedé a medio mundo, lo tengo que explicar de nuevo.
1: Es una jugada maravillosa.
3: El chango se va,
1: pero el gol fue en contra, ¿entendés?
3: Y lo peor que todos los boludos me venían a marcar.
0: Dice, hizo un golazo.
3: Pero me venían a marcar todos, bro, de mi equipo. O sea, me querían sacar la bocha, metí un gol de caña, claro, al arquero, claro, todo. Sí.
1: Un golazo. Entonces,
3: pero todo era para allá. Ok. ¿Por qué me marcan?
1: Salí, flaco, salí, salí que vuelvo. Ese día lo terminé muerta por el pelotudo de Rubí de onda, mirá.
3: Te tiró contra las rejas.
1: Mal, ese día me voló. No, qué atrevido, maleducado. Ya voy a volver a jugar al forro, ¿eh?
2: Iba a sacar como un grafito en la cancha.
1: me salvó el
3: Guido recado. También está transpirando. Guarda.
0: Está transpirando, Guido. ¿Qué pasado oscuro tenés?
3: Bueno, tiene un pasado blanco.
0: Bueno. Ah, ok. Qué estúpido. Menos mal que
1: lo, a mí nadie me puede decir
0: por eso, menos mal los chipoteos van para ellos.
1: Yo soy la conductora, a mí nadie me tira,
3: Te conozco. Tontuela.
0: Carlitos, no opines por la duda.
1: Carlitos no está en el chat, así que gracias.
3: Carlitos,
1: amigo,
3: por favor.
0: Chico, ya te fuiste a dormir, ¿no?
1: Bueno, déjame de pelotear un poquito.
3: Sí, loco, basta de hablar de cosas de
2: Boca, hablemos de Boca, hablemos de Boca, por favor.
0: Muy oscuro, más el pasado de Chiqui.
3: Bueno, pará. Me hunden.
2: Che, no jodan con el pasado, porque lo de Ríos se sienten mal si hablan del pasado, ¿entendés?
0: Claro, sí, sí,
1: no,
0: es verdad.
1: Pobre, mala Ina.
3: Mala
0: Ina. Olvidamos que había.
1: Si se corta la transmisión, ya saben por qué es.
0: Cree.
2: Olvidamos que hayan infiltrado.
1: Acá nuestra productora se nos.
2: Nos corta el programa.
3: Transpirando la luz.
2: No va a cobrar más caro.
3: Gracias por el OH.
1: Acá metemos todo.
0: No, a la producción le decimos que todo bien con el aire, pero estamos transpirando porque realmente hay un pasado oscuro acá.
3: Porque ahora están todos transpirando.
1: Todo manchado, ¿eh? Ala se llena de plata con nosotros.
2: Más oscuro que creepypasta, dice.
1: Bueno,
3: auspicia este piedra. Momento incómodo, bueno. Sillas.
0: Rexona.
1: Bueno, queremos anunciarles que vamos a estar en las redes sociales. Va de vuelta. Estén atentos a las redes sociales.
2: Recalculando.
1: Estén atentos a las redes sociales porque todavía no tenemos confirmado el horario del partido que se pasó contra Unión. Aparentemente, por la actualización de última noticia que nos ha llegado, se pasó para el próximo viernes. No tenemos horario confirmado. Fíjate si nos confirmaron el horario, porque así sabemos si vamos a estar el próximo viernes o no, porque ya se nos está yendo el programa.
2: Igual salí se van a enterar por todos lados. Se van a
1: sí, bueno.
2: Salí el consejo, Santi.
0: Sí, salí el consejo, Santi.
2: Dale más con el chanchi.
0: Un afano.
1: Ay, a ver foto de Denise.
0: Qué descansera las locutoras, dice. Primero y principal, que yo no soy la locutora. Ahí está la locutora.
1: Yo no soy la locutora. Yo soy la conductora, respeta.
0: Es lo mismo, boludo.
1: Ah, bueno. Yo como no trabajo esto, no sé, ni tengo ni idea.
2: A la cámara.
1: No, mirá qué genia.
0: No somos descansera, decimos la verdad.
1: A ver si podemos enfocar a la genia ahí. Santi, primer plano. A ver, no sé si se ve.
2: Qué cambiada estás, Santi, ¿eh?
1: No, boludo. A lo que voy es que estás primer plano.
2: Ahí está.
3: Está más alto.
2: Está más flaco, le crece el pelo. Se afeitó.
1: No, diosa.
2: Ya no es una
1: diosa. Denise es una diosa. Tuvimos el placer de tenerla acá con nosotros en el aniversario de nuestro año de programa. Una genia, la verdad, que la rompe toda. Una voz de la puta madre, humildad, es otro level. Bueno, nada, vamos a estar avisando en las redes sociales si salimos el viernes o no, dependiendo a qué hora sea el partido, porque si se nos pega de vuelta con el programa, probablemente no salgamos.
0: Así que la Rachela vuelve a descansar de nosotros.
1: Así que tiene una semana más para descansar de estos mangas.
2: Depende, porque si el partido llega a ser a las 7 de la tarde, termina a las 9.
3: No vengo ni en pedo.
1: O vengo en pedo. Venimos en pedo, hacemos desastre, muchachos,
0: Habilita la barra, en serio.
1: Venimos y ganamos el superclásico y venimos con ese con esa victoria, ¿sabes qué? Venimos coronado. Ese día me va a cuidar la piba, Dios sabe quién.
3: Tu vieja.
0: El tío Fabi.
1: El tío Fabi. Te vas tramitando, tío Fabi. No vos, Fabi, otro Fabi.
0: El otro Fabi, sí.
1: El otro Fabi.
2: El árabe. Háblale en árabe.
0: Lo conozco de la previa de Irala, dice. Che, es mi amigo.
3: Ah, Fabi, sí.
2: Saliva viene.
3: Saludos.
1: Bueno, recuerden seguirnos en las redes sociales, a lo Boca Sigue Mejor, por Instagram, Facebook, Twitter y TikTok. Recuerden que salimos.
0: Creo que ya lo repitió como 20 veces.
2: Ahora decirlo sin rapear, güey.
1: Salimos en las redes sociales.
3: Yo.
1: Salimos todos los viernes.
3: Entre 21 a 30 y 22 a 30.
0: No. Entre las 21 a 30 y 22 horas estamos saliendo al aire.
1: Tratemos según de que sea puntual, pero como nunca es puntual.
2: Según vos.
1: Según vos y
0: ella nosotros jura que salimos 21 a 30.
1: Bueno, algo más que quieran decir, nos vamos despidiendo. Se nos fue el programa, vamos, seguimos hablando pelotudeces.
0: No sé, tenemos 7 minutitos para seguir hablando pelotudeces.
3: 7. Contalo, claro, ¿cómo te fue hoy?
2: 7.
1: No, hoy yo tuve un día caótico, muchachos. Arrancaba
0: el diván de Flor.
2: Bueno, esperemos que el domingo Boca nos dé otra alegría más,
1: sí,
2: de las que nos viene
1: que
2: dando.
1: Sí, va a estar repicado el partido, chicos, por
2: esperemos
1: favor.
2: Que
3: encima Racing viene como el traste.
1: Sí, viene.
2: Encima
1: viene
2: lo bueno es que
1: papeles,
2: Montero
1: pero llegó.
2: Lo bueno
1: así
2: es que
1: si
2: Montero
1: llegó,
2: se
1: de
2: fue.
1: Papeles,
2: Montero se fue a la selección de Colombia y va a atajar Bray.
1: Eso me preocupa un poquito.
3: Claro.
2: No, yo prefiero que esté Bray antes que esté Montero.
1: No, pero Montero viene bien, Montero. Viene algunos
3: afiladito.
1: Que otros se come alguna
2: vez.
1: Algunos
2: se come,
1: pero últimamente venimos. Viene bastante bien Montero.
0: Para entendiste la come travesaño, sí. ¿Qué onda?
1: Claro. Claro. Un ping-pong ahí medio raro.
0: Me disculpo en la mente.
2: Sí, ¿no?
1: Bray, la verdad que tuvo mala racha, me preocupa un poquito, pero bueno, obviamente le vamos a prender la velita blanca. ¿Qué vamos a hacer? No queda.
2: Yo
1: le
2: tengo fe. Yo le tengo fe a Bray.
1: Sí, ojalá que sí.
2: Yo le tengo fe. Las últimas actuaciones que tuvo por Copa Argentina le fue muy bien a Bray. El partido con Gimnasia, no sé si fue esta Copa Argentina o la anterior, que atajó como, ¿cuántos penales? Como 4 penales, creo.
1: Sí, fue cuando arrancó, fue suerte de principiante, porque sí. Después no atajó ninguno más.
3: Que de hecho no quería atajar, era, ¿no?
1: No, eso fue Marchesín.
2: No, ese fue Marchesín con Alianza Lima.
1: Se tuvo la presión de los penales, lo mandó a Bray, y Bray no atajó ninguno, así que era preferible que te quedes vos, Marchesín, hijo.
2: Pero a mí no le puso, bueno, le puso el pecho a la situación.
1: No, Bray lamentablemente, yo creo que tuvo ese partido que la explotó y que dijimos todo bueno, suerte de principiante, te dejaste 4 penales, piola, y después lamentablemente le fue flojito, después arrancó Marchesín no se tuvo fe. Lo metieron a Bray. Bray no la
2: hablando
1: llegó.
2: De Marchesín, no, se ve que no renueva contrato. Parece que.
1: Parece
3: una
1: que
3: lástima,
1: no.
2: Nos vemos.
1: Una lástima.
2: Gracias a Dios. No, qué lástima. Nos vemos. Chau.
3: No,
2: Manquesín.
3: Un chiste,
1: ¿eh? Claro.
2: Manquesín.
0: O sea, Manquesín. Alexis dice que no vale que siempre ganen ustedes. Dice, son re chantas.
2: ¿Quién?
0: Alexis.
1: ¿Quién?
0: ¿Por qué chantas, boludo?
1: Mira, querido, si vos tenés suerte de mierda, a mí no me vengas a echar la culpa.
0: Qué loco, y encima fue él el que ganó ahora en la trivia.
2: ¿Sabes qué?
0: Un chorro de agua del grifo de tu casa.
1: Boludo, ya te tuvo que haber llegado. Abrí la
3: trivia. Son 3 preguntas. Eran
2: llega
3: 5.
2: Con delay, dice.
1: Ah, es verdad, respondió 3 y eran 5.
3: Perdiste.
1: ¡Perdiste! Muy bien. Tenemos al primer perdedor.
0: Perdiste a ella.
2: Perdiste. No hay nadie peor que vos.
1: Bueno, ¿algo más que quieran decir, por favor?
3: Pasa palabra.
2: Dijo Maradona.
3: Maestro.
2: Te amamos, Maradona.
0: Nadie te extrañó, Carlitos.
1: Igual esos son viejos.
0: Sí, sí.
1: Ah, listo. Bueno, nos vamos a ir despidiendo, muchachos, porque la verdad que ya dijimos todo, ya analizamos, hablamos de todo un poco, hicimos un juego. La idea era que sea un poco más dinámica las preguntas, pero si acá todos se ponen a boludear, no podemos hacer un puto juego de mierda.
0: Pero nosotros no estamos boludeando. ¿Vos estabas boludeando?
1: ¡Yo! ¡Justo yo! Sí, justo yo. Bueno, vamos todos los eneises, vamos que el domingo tenemos un partidazo que se va a venir. Va a ser un lindo superclásico.
2: A ver,
1: así
2: ¿qué
1: que...
2: pronóstico tienen acá? A ver, ¿qué pronóstico?
1: Y para mí, 2 goles metemos.
0: Sí, yo también.
1: Uno de Merentiel lo tengo ahí, porque este hijo de esta bestia a veces para los clásicos
0: creo,
1: es...
0: Yo digo 2-0 lo hace Velasco y Blanco.
2: Yo le tengo fe a...
0: Perdón, Velasco y Merentiel. Hay el rubiecito este.
2: A Casibar, el ruso, sí, yo iba a decir lo mismo, el ruso.
1: Bueno, sí, también puede Ascacibar, ser, ¿eh?
3: Creo que sí, 2-0, Ascacibar, Merentiel.
0: Me ganó algo.
1: 2-1, 3-1, ponele.
2: Ponele, ¿no?
1: Y porque hay que ver cómo nos va a defender Bray.
3: Sí. ¿Cómo el orto? No.
2: Qué malos que son, ¿eh?
1: Tenemos algunos cambios inesperados, entonces, bueno, eso cuando venimos con un equipo bastante constituido y a veces tener cambios puede llegar a favorecernos como nos puede llegar a jugar en contra. Así que, bueno,
2: y yo creo que como viene el equipo es un pico de confianza para
1: lo bueno
2: para
1: es que Bray. Flores va a jugar, lo bueno es que Flores va a estar y eso es algo muy importante porque la verdad que Flores le manda una cumbia.
3: Esperemos tirarle Flores.
1: Así que esperemos tirarle después. Flores y no piedra.
2: Yo espero que Ángel Romero entre el domingo y haga un gol.
1: Ojalá.
2: Ángel Romero, ojalá el paraguayo pueda demostrar la clase de jugador que es porque es buen jugador Romero. Los dos mellizos. Él y Oscar, buenos jugadores fueron en Boca.
1: Bueno, buena cuando hora. Logró meter un gol, se mandó un doblete, sí, así que sí, la sí, verdad sí.
2: Y golazo
1: que
2: encima, mal, golazo, mal, golazo, golazo,
1: re golazo. Golazo. Así que, bueno, Lozano también se mandó un golazo el último, la verdad que... Vamos, bien.
2: Fueron medio parecidos los dos goles de Lozano que hizo. Con San Pablo y con San Lorenzo, los dos goles fueron medio parecidos.
1: Tenía ese gol de Sao Paulo, lo llevó allá a la luna. Sí. Vino y se mandó un golazo con dos cuervos que no... Punto caramelo.
2: La verdad, un genio Lozano. Al fin tenemos un buen 4 en Boca después de Ibarra.
1: Bueno, ojalá que nos vaya bien. Nos vemos el próximo programa si Dios quiere y si Dios nos acompaña. Tenemos otro clásico a la espalda. No, yo quiero igual me quiero despedir con, no sé si lo tienen ahí, la canción. Nos vamos cantando la canción para Racing. Vamos a hacer la previa. 2 días antes.
3: Cantémosla nosotros.

0: Gracias, culerote.
1: Hasta la próxima semana, gente. Gracias por estar. Gracias por acompañarnos una vez
0: más. Buen fin de para todos.
1: Buen fin de para todos. Y nos vemos el domingo con una expectativa.
0: Un beso en la roca.
1: Que Dios sabrá.
2: Boca.
1: Recuerden que a la boca
0: se vive mejor. Nos vemos, gente. Nos vemos. Un beso en la roca.
1: Saludos a todos.
0: Sí.
2: Y si no les gustó el programa,
1: se van a la vida.
3: Como dijo Maradona.
0: Che, pero estamos al aire, ¿no?

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0: sacamos lecciones de que la resistencia cultural es muy importante, que es muy importante la resistencia que se hace en medios pacíficos, porque termina siendo más fuerte que la violencia. Evidentemente estamos en una situación muy compleja y va a seguir siendo cada vez más compleja si no se quiere escuchar los reclamos legítimos que tenemos. Cuando las cosas las podemos construir entre todos y buscando el bien común de todos, van adelante más allá de cualquier cosa.
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0: Muy buenos días. Si los dejas, ellos te venden, se venden, así dice nuestro enfoque.
1: Y nos venden.
0: ¿Y cómo nos venden? Nos venden y nos liquidan.
1: Nos regalan.
0: Lamentablemente nos regalan, sí, nos regalan. A pesar de nosotros, de nuestras luchas y de nuestras quejas, nos regalan. Bueno, veremos dónde termina todo esto, ¿no? Suelen explotar los pueblos cuando menos se lo esperan los que gobiernan o mal gobiernan. Se creen que están muy tranquilos y los pueblos suelen explotar y decirles hasta acá llegaron. Solo restaría ponerle fecha, como quien dice, ¿no, Ana?
1: Sí,
0: como a los paros.
1: Ya está. Es así.
0: Poné la fecha.
1: Poné la fecha que ya está.
0: Que ya está. Llegue la hora otra vez, sí. La hora de los pueblos, decía, ¿no? Esa famosa película que a quien no la haya visto se la recomendamos.
1: Sí, que está, ¿eh?
0: Está siempre. Se puede encontrar muy fácil. Bueno, les decimos buenos días acá en El Enfoque, como siempre, en la FM Riachuelo, en La Boca, en Suárez 421, nuestro querido barrio de La Boca, que nos alberga y nos deja hacer este hermoso programa hace 11 años ya, que no es poca cosa.
1: No.
0: Así
1: es poco,
0: que somos hermanos de la vida, ¿no?
1: Estamos por llegar a la década ganada.
0: Sí. La estamos pasando. Nos pueden encontrar en nuestras redes, en El Enfoque Instagram y en El Enfoque en el Facebook. Y el WhatsApp de la radio, 11-28-35-0055. Y también nos pueden ver y escuchar por YouTube en vivo.

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Y acá está la señora Ana, una entrevista muy interesante y muy importante por todo esto que vengas de La Plata. Amar la bandera, amar nuestra historia, amar nuestras tierras, nuestras luchas, nuestros abrazos. En esa esquina, ese día, nos juntamos amigos, amigas, vecinos, vecinas, a inaugurar un mástil para disfrutar de ver flamear nuestra querida bandera. Vengas de La Plata. Amar la bandera, amar nuestra historia, amar nuestras tierras, nuestras luchas, nuestros abrazos. En esa esquina, ese día, nos juntamos amigos, amigas, vecinos, vecinas, a inaugurar...

0: Estos encuentros patrios son maravillosos. Y veníamos hablando de la necesidad de sostenernos, ¿no? De sostener nuestros pensamientos, de sostener nuestras luchas, de sostener nuestros símbolos como la bandera. Así que me parece que está muy bueno poder hablar y reflexionar con vos sobre cómo se ocurrió esta idea, ¿no? ¿Cómo empezó esto? ¿Por qué empezó? Contanos.
1: Bueno, primero que todo, bueno, buenos días a todos y a todas los que están del otro lado. Hola Nani, hola Edith.
0: Hola.
1: Se nos ocurrió, somos nosotros, bueno, platenses, la mayoría nos somos un grupo de amigos, otros no tan amigos, que nos fuimos juntando. La primera idea fue ver flamear la bandera, ¿viste? La inspiración fue esa.
0: Casi nada, ¿eh?
2: Que...
0: Es hermoso, casi nada.
1: Sí, sí, viste, las ganas de ver esos colores flamear nos convocó a varios. Tiramos la idea y varios fuimos los que dijimos, sí, queremos hacerlo, queremos ver en más lugares la bandera flamear, y también ese volver a la escuela cuando usábamos la bandera de chiquitos,
0: sí.
1: Esa sensación creo que fue lo primero que nos convocó. Y después solo el grupo, que somos más o menos 20 pibes, pibas, que lo hacemos,
0: qué lindo.
1: Fue solo creciendo la idea de encontrarse en la calle también, ¿no?
0: Claro.
1: La idea de estar en una esquina, en un barrio, convocar a los vecinos para encontrarse, para mirarse y para escucharnos. Eso fue como el motor inicial que se fue armando grupalmente.
0: Claro, nada menos que la bandera y encontrarse en la calle, dos cosas tan necesarias y tan importantes en las luchas de los pueblos, ¿no? Así que fueron por el lado correctísimo.
2: Sí, además, bueno, contar, yo no puedo contar nada porque yo estoy fascinada.
0: Ella participa, así que...
2: Sí. La cuestión de que todo lo que acompaña, ¿no? La bandera, los locros en su momento, o sea, cómo se organiza todo.
1: Ajá. Sí. Empezamos el primer mástil, porque pusimos cuatro ya, fue el 25 de mayo, y todo empezó con una amiga, Cande, también, que dijo, vamos a hacer un locro. Un locro que ese primer mástil lo hicimos para más de 130 personas que vinieron a comer.
0: Además.
1: Y fuimos hasta 150, 200 personas.
0: Qué bueno.
1: Y así se fue repitiendo. Fue, bueno, eso, compartir una comida esos días de invierno y después con la suerte de estar rodeado de grandes artistas, la verdad.
2: Sí, brillantes.
1: Gente que hace música argentina, folclore, tango, rock.
2: Magia.
1: Voy a nombrar algunos porque...
2: Sí. Magia también.
1: A magos.
2: Magos
0: qué bueno, cómo se va sumando todo, ¿no?
1: Sí, creo que la idea del mástil fue arrimando a mucha gente que tenía ganas de mostrar lo que hace y de compartirlo con el barrio, con la ciudad. Y también, bueno, no solo músicos, sino cocineros y sí. Gente que viene a levantar sillas, a encontrarse, a charlar, a debatir. Ayer, por ejemplo, bueno, ayer inauguramos nuestro cuarto mástil y los vecinos de la cual estábamos ahí repartiendo volantes y vino a cantar la que vendía pollo enfrente y pesa
0: un bozarrón. Qué bueno.
1: Unos tangos increíbles.
0: Qué lindo.
2: Sí.
1: Así que eso. Sí, decime.
2: No, también me acuerdo en la anterior, en los que se pusieron los de la heladería, en la de 9 y 64. Que estaba ahí había una heladería.
1: Es.
2: Bueno, contalo vos.
1: No, es que en general todo lo que hacemos lo intentamos hacer con los comercios del barrio, entonces compramos la verdura con la verdulería ahí de la cuadra, la carnicería lo mismo, la panadería, y justo ese día había una heladería enfrente y mientras íbamos charlando dijeron, bueno, sumaron a un sorteo que se hacía sus helados, ¿viste? Y fue en todos lados, el barrio y los comercios se fueron sumando al evento, que creo que, bueno, ayer terminó cantando una vecina de 80 años, Luna Cautiva.
0: Qué lindo.
1: Eso, creo que solo el evento va generando momentos en donde eso, donde que quiera decir algo, que quiera aportar, que tal vez que esas ganas de encontrarse, esas ganas de aportar, están constantemente, pero cada vez encontramos menos espacios tal vez para poder decirlo, que no sean en el celular, ¿viste?
0: La sí, gente sí, abre, sí, basta de celular.
1: Celular.
0: Sí, se necesita la calle, está bueno eso.
1: Sí, tal vez que encontrás en una esquina te permite decir otras cosas y pensar otras cosas con el otro al lado, con la piel del otro, sí, enfrente, y eso creo que genera momentos re lindos. Ayer fueron,

0: un día espectacular y hermoso en donde mucha gente creo que se sumó a
1: Sí.
0: compartir y a ser patria.
1: Y te tengo que contar algo que creo que no lo viste, porque vos estabas en el otro lado. En el momento que estábamos cantando el himno, venía del lado de las vías un laburante con una nena chiquita corriendo, ¿viste? O sea, se nota que
2: como
1: se
2: apurado.
1: Hace tarde, apurado. Y cuando pasa, que escucha el himno, en su apuro agarra y se saca la gorra y sigue caminando ligero con la gorra en la mano y se la pone después cuando termina de pasar el espacio.
2: Qué necesidad tenemos de esto, ¿no?
1: La emoción que me dio, te juro, estábamos con Juana, ¿viste? Y era como una opresión en el pecho de decir, wow. Vos
2: a pesar
1: fijate,
2: del apuro, a pesar de la vida que te está pasando por encima,
1: como
2: el respeto
1: gorra,
2: que sentía, o sea, la necesidad de compartir,
1: sí,
2: ¿no?
1: Quedamos, viste, ahí. Y bueno, ese es un reflejo de todo lo que pasa.
2: Claro,
0: total.
1: Y yendo más a lo técnico, la gestión, digamos, del mástil, de la bandera, ¿cómo
2: eso
1: se
2: eso es importante
1: hace?
2: Que lo cuentes, sí.
0: Mira, cuando empezamos a pensar la idea, buscábamos palos en la calle a ver a dónde atábamos la bandera, pero nos parecía después muy croto y caímos de casualidad perdón, ahí se me está mezclando la llamada, pero enganchamos con un herrero, Pablo. Uh-huh. Que cuando le contamos la idea, no solo dijo hago el mástil, sino que se sumó al grupo y fue el que ayer, por ejemplo, hizo la bondiola.
1: ¡Ay! No sabía. Mirá.
0: Y la primer bandera la donó Maxi Perelo, un compañero que tampoco nos conocíamos antes del mástil, y donó su primer bandera, la primera bandera que está flameando hoy acá en la esquina de mi casa. Y ayer, por ejemplo, el jueves estábamos pintando el mural, porque también hacemos murales. Y vino un vecino y muy emocionado, Guillermo Rey, dijo que quería donar su bandera, que era de un amigo fallecido, bombero voluntario, así que nos donó su bandera. Para nosotros fue un orgullo y una emoción muy grande eso, ¿viste? Encontrar momentos en donde cada uno tiene algo para dar, algo que le importa, y tal vez que la sensación de ver flamear la bandera nos hace comunidad, ¿no? Nos une. Entonces ayer cuando eso nos donó la bandera y la pudimos hacer flamear, creo que para él y para todos nosotros fue eso, un momento muy, muy, muy comunitario, muy del encuentro.
2: Sí, con la falta que hace, ¿no? Que estábamos hablando antes en el otro bloque del tema de la comunidad, ¿no? La necesidad de unirnos, de ir como contra el egoísmo y todo lo que estamos pasando y soportando. Bueno, la bandera no es poco símbolo, es un montón. Creo que a todos nos emociona, y como dice Ani, el que pasó y escuchó el himno, porque además ustedes cantan el himno y hacen los murales y son un montón de actividades y se encuentran con la tierra y con la gente que canta, y que canta porque tiene ganas, el vecino que se suma. Es importante, porque lo que están gestionando y haciendo y armando es eso, ¿no? El salir del egoísmo, la comunidad, la necesidad de apoyarnos unos con los otros y con un símbolo patrio que siempre nos va a identificar.
1: Seguro.
2: Así que es excelente todo lo que están logrando.
1: ¿Se podría hacer a mitad de cuadra? Hasta ahora van todas en la esquina, ¿verdad?
0: Por ahora van todas en la esquina, pero pareciera ser que el próximo mástil, que va a ser, si todo sale bien, el 20 de noviembre, va a ser a mitad de cuadra.
1: Está bueno, sí.
0: Y... pero seguimos buscando esquinas, el que quiera ofrecer esquina.
2: Eso te iba a preguntar. Bien. ¿Ustedes cómo gestionan el tema de la esquina? ¿Hablan con los vecinos y el que quiere, ahí se planta la bandera?
0: Se fue dando, ¿viste? La primera fue en mi casa, y cuando terminamos el primer mástil, uno de los chicos que tocó, el canciller, dijo: quiero una
2: en la
0: mi
2: mía.
0: Esquina, también tengo una esquina, y fuimos.
2: Claro.
0: Y después de ese, otro amigo de mi hermana, dijo: yo también tengo una esquina, fuimos. Y ahora este cuarto mástil fue en la casa de Cacho, el abuelo de uno de nosotros, de Fran Natiu, que hace, que hace los murales, que puso su casa, un vecino que... Cacho tiene 84 años, es un militante y una persona muy comprometida con la ciudad, con la política, y puso la esquina con el esfuerzo que conlleva para una persona de 84 años tener 20 pibes toda la semana yendo, trayendo cosas, cocinando, hablando con los, y él se puso al hombro, habló con los vecinos, preparó todo, sacó sus barriletes que hace él, hizo pulseras argentinas.
1: Hermosas, ¿sí?
0: Así que es eso, boca a boca.
2: El boca a boca.
0: Tampoco tenemos, viste, redes sociales, todavía estamos ahí discutiendo si lo hacemos o no hacemos,
2: sí,
0: las redes.
2: Claro, es una discusión, un debate que van a tener que darse, pero está bueno este boca a boca, me parece que también te une de otra manera con la gente, está respondiendo la gente, eso sí. Es lo interesante, ¿no?
1: Y gente con las mismas ideas, los mismos sueños, las mismas cuestiones, porque el problema de las redes también es que
2: claro.
1: Abrís algo tan grande que después cómo empezás a acotarlo.
2: Sí, a veces para información está bueno, pero
1: sí, no sé.
2: Bueno, es para debatir. Es para que lo debatan ustedes, sí, porque hay pros y contras, ¿no?
0: Yo creo que a veces las redes nos meten en una lógica
2: sí.
0: En donde todo pasa por ahí, pero a la vez uno tiene que poder comunicarse, tener
2: claro.
0: un contacto colectivo con lo que se hace, pero bueno, tenemos que encontrarle la vuelta,
2: sí.
0: pensar cómo hacer para que esto crezca. También la idea es contagiarlo, ¿no? Que,
2: claro.
0: que la idea de esto, que es muy simple, que es ver flamear la bandera, cantar el himno, y que es algo que a la mayoría de los argentinos creo que nos emociona,
2: sí.
0: Que esto inspira a otra gente, no sé si a poner mástiles, pero sí a juntarse o ver una bandera y cantar el himno, cosa que tal
2: sí.
0: vez que ayer lo hacíamos en conmemoración también del Día de la Diversidad Cultural.
1: También, muy importante.
0: Este momento, donde eso, recordar.
1: Expláyate. Simón, que está bueno
0: no,
1: eso
0: es lo que,
1: con
0: lo que
1: están haciendo ahora.
0: Era eso, ¿no? Reivindicar nuestra diversidad, reivindicar a nuestros pueblos originarios, reivindicar sus luchas y también reivindicar a todas las comunidades que habitan la Argentina, los inmigrantes de europeos, los hijos de inmigrantes, nietos de inmigrantes europeos, los migrantes que hoy vienen de Latinoamérica y de todo el mundo
2: uh-huh.
0: a vivir acá, poder tener algo que nos una y que nos permita aportar lo que traemos, ¿no?
2: Sí.
0: Ya sea de donde vengamos, a una identidad común y a una voz que diga, bueno, acá en Argentina todos los que venimos, todos los que trabajamos en esta tierra, tenemos una forma de vivir, y creo que eso es lo que nos han enseñado los pueblos originarios, que defender esa voz hoy es a través de la bandera, creo yo. Y que
2: sí.
0: es importante que la defendamos, ¿no? Más cuando hay un gobierno nacional
2: sí.
0: que la
2: sí.
0: está vendiendo constantemente,
2: bueno.
0: poder decir que tenemos algo para decir es importante para que no nos vengan a pisotear de nuevo. ¿Viste?
1: Sí, y que no es Día de la Raza, nunca más.
2: Nunca o más, sea. Lo vamos a aclarar sí. también después.
0: No.
2: Lo vamos a poner otra vez en juego después claro. antes de ir.
1: Yo voy a ampliar esto. Él tiene la visión desde el organizador.
2: Sí.
1: Con él y el grupo, como bien dice él, 20 personas o más. Y yo, desde
2: sí.
1: la observación.
2: Desde el público y
1: desde el disfrute, ¿no?
2: Disfrute.
1: La ceremonia, yo para mí son ceremonias, ¿no?
2: Sí, lo son.
1: La ceremonia sí. es así. Bueno, uno llega, ya están hechos lo que circunstancialmente sea, los chorizos o el locro,
2: sí,
1: lo que
2: sí.
1: fuere. Están las sillas preparadas, está la bandera. Y empieza a llegar la gente. ¿No?
2: Uh-huh.
1: Vamos llegando de a poco, todos nos saludamos porque alguien en común tenemos.
2: Uh-huh.
1: Entonces, si estamos nosotras dos, uh-huh. Estás vos, todo el mundo te va a saludar a vos
2: claro,
1: porque me conocen
2: claro.
1: a mí. O sea, y eso crea la comunidad.
2: Empieza a crear comunidad.
1: Después están las escarapelas.
2: Uh-huh.
1: La convocatoria es llevar escarapela, pero como alguien no la lleva, te dan la escarapela.
2: Claro.
1: Y después empiezan a hacer rondas, pequeñas rondas donde se toma mate, pero. Lo maravilloso es la cantidad de gente joven que hay.
2: Eso es lo importante.
1: Y los que no somos tan jóvenes, o
2: sí,
1: sea...
2: La comunión.
1: Claro, no es que estamos como en una
0: sí.
1: fiesta, viste, que están todos los chicos
2: sí,
1: allá
2: sí,
1: y
2: sí,
1: nosotros
2: sí.
1: estamos allá y diciendo, che, mirá los borregos lo
2: no,
1: que hacen.
2: Claro,
1: no.
2: La idea es esa,
0: sí, sí,
2: es reunirse.
1: Sí.
2: La idea es reunirse.
1: Es reunirnos, es compartir.
2: Claro.
1: Eso
2: que nos sacaron,
1: sí,
2: ¿no? El barrio,
1: sí.
2: además.
1: Y esto es
2: la vida
1: claro.
2: del barrio y el compartir
1: así.
2: Sentimientos.
1: Y ellos, esos artistas que él suma, en realidad... Son artistas, pero son impresionantes, porque cantan con una pasión, cantan con una garra, y no es que yo canto y ya está, yo canto y vos venís y querés cantar conmigo, cantamos juntos. O sea...
2: Es la peña.
0: Sí, sí,
1: sí.
2: Es una gran peña.
1: Y después están los pintores, ayer había otro chico más que no lo conocía
2: haciendo
1: yo.
2: Haciendo murales, que están muy lindos.
1: Francisco.
0: Hubo un mural y hubo dos artistas que hicieron dos cuadros. Uno Josué, que hizo un Maradona
1: sí,
0: en Pixel.
1: Maravilloso.
0: Y
2: lo vi
0: otro,
2: a Maradona,
0: Flan
1: que se
0: Bilordo,
1: sortea.
0: Que hizo un paisaje
1: sí.
0: Con el cielo que pintaba la bandera argentina espectacular.
1: O sea, no te querés ir nunca.
2: Claro, porque tenés todas las actividades ahí
1: es
2: y está con los pares.
1: Sí.
2: Está con los que piensan como vos también, por muchas razones,
1: sí.
2: ¿no?
1: Sí, decísimo.
2: Sí, decísimo.
0: Sí, sí, sí. No, no, que fue ayer una jornada. Empezamos a cocinar a las 8 de la mañana y nos fuimos de ahí, que nos tuvieron que echar ya porque no queríamos cortar el cacho, no quería cortar hasta las 11 de la noche.
2: Claro,
0: ahí
2: implica un gran esfuerzo, ¿no?
0: Sí.
2: Implica un gran esfuerzo todo, sí, pero, esto, pero ¿cómo te se recompensa, no? ¿Cómo te recompensa?
0: Totalmente.
1: ¿Y cómo nos recompensa? Sí, a nosotros que, Simón, todos ustedes lo que hacen. O sea, es realmente... Porque los ves y decís, bueno, como decíamos hoy antes de conectarte con vos, ¿qué habremos hecho que las cosas están tan mal? Y después dijimos, bueno, pero algo bueno hemos hecho.
2: Bueno, y acá está la
1: porque,
2: muestra.
1: Porque, claro, acá ustedes está la son la muestra.
2: Que los chicos le buscan la vuelta y siguen haciendo las cosas en positivo. Bueno, Simón, no nos queda más que agradecerte. No sé si quedó algo pendiente, si querés pasar algún anuncio, decilo, del próximo, tienen idea.
0: Agradecerles a ustedes por este momento, agradecerle a todo el grupo que hace esto posible, a los vecinos del barrio de ayer y barrio Hipódromo por prestarnos el barrio. Y sí, probablemente, si todo sale bien, el 20 de noviembre vamos a estar inaugurando el quinto mástil.
2: Perfecto.
0: En barrio Mondongo, acá en La Plata. Así que bueno, ya les estaremos avisando seguramente.
1: Bueno, ahí estaremos.
2: Ahí vas a tener público seguro, acá ya tenés asegurado. Siempre vas a tener público, porque de eso se trata, ¿no? Es hacer colectivamente, mirarse, encontrarse, abrazarse y abrazarnos a nuestros símbolos que nos representan. Así que está muy bueno. Sigan así, ¿eh? Porque está excelente lo que hacen y sí que nos representan y lo necesitamos. Gracias, gracias, Simón. Un abrazo grande.
0: Gracias, gracias.
1: Chau, chau.
0: Un abrazo para ustedes.
2: Hasta luego.
0: Chau, chau.
2: Bueno, así pasó nuestra entrevista con Simón Natiu por los Encuentros Patrios en las esquinas de La Plata, que ojalá se multipliquen en todas las esquinas de nuestra querida República Argentina, porque esto, como ellos dicen, tal vez no fue de caprichosos, sino porque pensamos que en estos tiempos de egoístas y antipatrias, que hacer patria es hacer colectivamente, es mirarse, es encontrarse, es abrazarse, porque somos muchos y muchas los que amamos una Argentina por y para el pueblo.
1: Claro, y lo más interesante también, que digamos, es un acto totalmente político,
2: sí,
1: pero es apartidario.
2: Sí, aunque sepamos que puede, que cada uno tiene su pensamiento.
1: No, pero voy a esto.
2: Para que entiendan los tontos que creen que no hay que...
1: En los que yo he ido, la gente del barrio, que uno sabe que no comulgan, que comulgan con la idea oficial de hoy, sin embargo van, comparten... Y también es una manera de militancia.
2: Exacto.
1: En la cual ellos que nos escuchen, que nos vean, o sea, que no sea TN el que les dé el perfil.
2: Claro.
1: Y la prueba yo la tengo que en el edificio habían ido varios en el encuentro anterior. Y todos decían, qué hermoso, qué lindo. Y yo decía, si vos supieras, no te diste cuenta. Claro. Pero bueno, esa militancia para mí es.
2: Claro, es la militancia de la calle y está buenísima. Y está buenísimo que así sea.
1: Sí.
2: Bueno, Moni, escuchamos a Fabiana Cantilo, Saludo a la Bandera y...

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15: Como dio en llamar el autor de esta nota, que es Ricardo Gota, que escribe en Tiempo Argentino, símbolo del mazazo a la cultura argentina. Y la verdad que sí, es lamentable, pero sí, tanto esfuerzo se va cayendo. Y él nos cuenta que hace tan solo 18 meses la Argentina se volvió a destacar como el país del continente con la mayor y más diversa red de librerías. El dato surge de un trabajo que realizó la UNSAM, la Universidad de San Martín, esa una de las universidades nacionales, esas tan combatidas, ¿no? El mundo de la cultura celebraba ese dato positivo, estar a la vanguardia de la región, aun cuando ya venía golpeado en los últimos lustros. Hace tan solo 18 meses la Argentina iniciaba el pesado tránsito del actual régimen libertario. Solo 18 meses después se desploma el consumo literario a la par de la seria crisis económica que padecen las clases sociales más proclives a la adquisición de libros. Tema que hemos tocado acá,
16: sí,
15: ¿no? Que la gente le da plata y dice, ay, ¿para qué le da plata? Bueno, no solo para comer, sino que es la que acude a este tipo de cosas que se caen en cuanto el pobre empieza a ser más pobre. Lo que se verifica dramáticamente en las librerías, que es un signo palpable de la gravedad, también en las ferias de usados, ¿no?
16: Porque también.
15: ¿Cuál es el paso siguiente? Pasar al usado para poder comprar libros. Y también empieza a caerse.
16: Bueno, la Feria del Libro del año pasado, que fue la primera con el gobierno mileísta, vendió entre un 30 y un 40% menos que los años anteriores.
15: Hay un par de cifras que alarmantes, ¿eh?
16: Sí.
15: En 2024 la caída de ventas de libros respecto del año anterior, en un año, fue de aproximadamente un 13%.
16: Mirá.
15: ¿Y para quién? Porque uno dice, claro, las editoriales chicas y todo se caen. No, para las dos editoriales que captan buena parte del mercado, Planeta y Penguin Random. Señores, las dos manejan los libertarios tienen un 13% de caída. En tanto, en las demás, el descenso que sufrieron llegó en algunos casos al 40%. Según el informe de la Cámara del Libro, en el 2023 las ventas ya se habían caído un 5% respecto del 2022 y también la producción. Aún no tenemos cifras oficiales para lo que va de este año, cosa que es muy normal porque no ponen cifras oficiales de nada, porque así esconden los números y después los dibujan, pero se estima que la caída ya se devoró casi la quinta parte del mercado. Es una barbaridad lo que estamos hablando. Que además exhibe muchos menos títulos, en algún caso apenas un 10% de los años anteriores, con ediciones que en su mayoría no superan el millar, o sea, no tiran más de 1000 libros.
16: Bueno, si
15: en
16: siguen
15: un país
16: a...
15: donde había millones de lectores, ¿no?
16: Blat y Ríos, que es una editorial independiente importante, vienen hablando mucho de este tema, los dueños, y lo que cuentan es eso, las tiradas las están haciendo cada vez más chicas.
15: Más chicas, para poder sostenerlas y para ver si las podés vender. Un millar de libros...
16: Sí, porque necesitan... ganar con una tirada para poder hacer otra.
15: Si no venden esos 1000 no pueden seguir haciendo la siguiente, ¿no? Una de las consecuencias, símbolo de este mazazo a la cultura argentina, es el cierre de no menos de una decena de librerías emblemáticas que se produjeron en los últimos tiempos. Ya el año pasado había bajado definitivamente sus cortinas, entre otras, la Gauderio Libros, que está en Ayacucho al 700, en Cava, con casi 2 décadas de antigüedad. Vamos a hablar de librerías históricas que tienen 20, 30, 40, 50 años, ¿no? El ajuste brutal significó la caída total de la venta de libros. Eso decía Valeria Satas, que era la dueña. Horas antes del 21 de julio, a una cuadra y media de cola, se intentaba rescatar los retazos que liquidaba la antigua Fray Mocho. Vive leyendo, es su nombre menos conocido. Que abría sus puertas en 1945. Y desde 1969 funcionaba en Sarmiento al 1800.
16: O sea, pasó crisis económica.
15: La puta, de 1945.
16: Pero bueno,
15: ahora,
16: nada como esta.
15: Nada como esta, ¿no? Nos vamos superando.
16: Y obvio que vas a cortar primero los libros.
15: No sé si podés... primero, pero segundo o tercero
16: y,
15: va a ir.
16: Claro, pues no puedes cortar la comida, claro. No puedes cortar el transporte.
15: Ya cortaste la comida, ya cortaste el transporte. Obviamente, ¿dónde nos queda esto, no? Apenas una semana después cerraba el último local donde funcionó la tradicional Scotty Libros, en la ciudad de La Plata, es esta, entre la 48, 5 y 6, también una ciudad con muchísimas librerías, porque además tiene mucho caudal de estudiantes por la universidad. Mucho más cerca en el tiempo, la crisis se puso históricamente sobre Avenida de Mayo, donde sabemos que hay librerías emblemáticas, ¿no? Exactamente en el 1110 al 1114, prácticamente frente a uno de los ingresos que está en la estación Lima del Subte B, acá en Cava. Cambiaron los propietarios de varios locales cercanos en la esquina de Lima, por caso las librerías Punto de Encuentro y La Cueva. Los alquileres subieron exponencialmente y ambos tradicionales ámbitos literarios finalmente cerraron hace pocos días. Se pierde mucha cultura y el acceso a la información, dice Diego Alonso, que es el dueño de La Cueva, o era el dueño de La Cueva, que al menos decidió trasladar su comercio a la bonaerense Santa Teresita. O sea, lo que están intentando hacer, ¿no? Para no perder.
16: Para no cerrar.
15: El Largo Adiós, por su parte, Punto de Encuentro, cerró su local de venta, pero no la editorial y la distribuidora, o sea, Punto de Encuentro es una editorial, distribuidora, y tenía su librería, optó por cerrar la librería, que había llegado a Avenida de Mayo hace casi 15 años. Estamos hablando de cosas que vienen funcionando con otros problemas económicos.
16: Según estudios que en general... Lisboa y Buenos Aires son las dos ciudades del mundo con más cantidad de librerías. Pero además a Buenos Aires lo que la distingue es la variedad de librerías. Porque tenés librerías temáticas, de usados, de un millón de tipos de librerías.
15: Icónicas que tienen libros que ya no se encuentran.
16: No son solo cadenas, no son...
15: Exactamente. Ahí, bueno, después de 15 años, en el mismo inmueble que ya están añorando con nostalgia, la mística de los anaqueles desbordante de libros que se vivió en buena parte del último siglo. Desde que abrió Libro de Anarres, conocida como la librería de los anarquistas, de los cuales hablamos, ¿no? Luego de que falleciera su dueño, un anarquista español, que era de apellido Torres, se vendió por sus descendientes. pero no cambió de rumbo. Desde entonces, desde 2012, la manejó Carlos Gibbons, quien ahora lamenta el cierre. Vos mirá el aguante, ¿no? Desde dónde viene, la vinieron llevando y ahora cierra. Dice él, lo nuestro fue una cosa puntual. Por un lado, el final de un contrato, la gente que compró toda la esquina no quiso renovar, además. Claro. Cuando salimos a buscar otro lugar, porque insistían, querían tener otra librería, resolvimos que era imposible solventar los gastos de alquileres, los servicios, los empleados. Por eso vendimos lo que pudimos y luego guardamos hasta los muebles. Y esto es una industria que se va cayendo, pero que también hace esto, que cierran locales.
16: Además, si cierra la librería, eso que no hay venta libre. Si no hay venta de libros, eso repercute en la editorial. Si repercute en la editorial, repercute en quien escribe y así sucesivamente.
15: Qué importante que es seguir leyendo, ¿no? Que lo remarcamos casi siempre en el programa, porque eso te da una cierta libertad e independencia de pensamiento. Bueno, él admite que la crisis no es de hoy, que a partir de la pandemia, bueno, un 20 o 30% del público no podía salir, se acostumbra a comprar por internet, tipo online. Y fue un salvavidas para muchos comercios, sea, porque el comercio también puede vender.
16: Además se leyó más en pandemia.
15: Pero además ahora el comercio abierto también
16: puede vender por internet. No es que... De hecho, uno le compraba a las librerías, cuando en pandemia se podía salir, a las librerías que conocías le podías comprar por internet.
15: Exactamente, como que ni siquiera con las dos, no tener el local abierto y internet.
16: No, el punto es que bajó la venta.
15: No se pueden sostener.
16: Claro.
15: Hoy todas las librerías y las editoriales grandes y pequeñas tenemos venta online. Un historiador que trabaja mucho en el CONICET, volvemos a hablar del CONICET, lo mencionamos antes, que para investigar se pasaba horas en la librería buscando libros, me dijo, ahora me meto en la web y en dos minutos encuentro y compro. Pero que el factor económico es fundamental, el costo de los libros abismal, marca la época de accesibilidad de la clase media, que cae cada vez más, el precio lo imponen las grandes cadenas, además, la concentración entre Planet y Random, que a pesar de todo esto... cae su venta.
16: Y que son los dueños del papel, además, porque Planeta es del mismo grupo que tiene papel prensa,
15: que es nuestro.
16: Claro.
15: Que no es de ellos, pero que se lo quedaron a partir de los milicos.
16: Entonces, por eso también es tan difícil editar en la Argentina, porque el costo del papel es muy alto.
15: Es muy alto. Tanto que diarios como este Tiempo Argentino salen una vez por semana para sostener, aunque sea una tirada en papel, pero después tienen que hacerlo por web. Bueno. También están las librerías Cúspide y poco más atrás Jenny, que son de estos mismos propietarios. A ellos no les interesa vender libros baratos. Por supuesto que influye el costo del papel, que ha crecido muchísimo. Hoy hacer un libro es caro y se refleja en el precio alto. Lo es hasta para los turistas, ¿eh? Que muchos decían, bueno, pero los turistas...
16: Sí, acá los libros eran accesibles.
15: A la vez suma un aspecto importante, que es el cambio de hábito, el poco apego a la lectura. Antes los buenos lectores se la pasaban los sábados a la noche, y es cierto, recorriendo Corrientes hasta el Obelisco. Hoy no, quedaron poquitas librerías ahí, como en Avenida de Mayo. Algunas se mudaron a barrios como Palermo, Colegiales, Chacarita, se ampliaron para poder vender. Además, hoy las librerías no tienen un sentido si no están respaldadas con otras cosas como un barcito.
16: Sí.
15: Y además, casi todas se habían modificado para eso, ¿no? Nos dan los números y eso va en detrimento de la diversidad. Todo se lo quedan las cadenas multinacionales y venden los libros que a ellos les interesan. Y no obstante...
16: Sí, además eso, ¿no? No es lo mismo la curaduría que hay en una librería como Jenny, donde tenés las novedades, los géneros y demás.
15: Y un tipo que mira en la
16: que cuando vos vas a Céspedes Libros, que tienen su forma de... o Eterna Cadencia. Son librerías que tienen su personalidad, su forma y... y muchas veces hay libros que no venden porque son tendencias que no les interesan.
15: Claro.
16: Entonces.
15: Sí, además tenés al viejo librero con el cual podés hablar de libros, que es el que sabe, ¿no? Benítez, que es un viejo librero, opina que la tecnología, el libro electrónico, aún no influye tanto en la caída. Conviven todavía, es un porcentaje chico el que lo consume en general, quien viaja mucho. En punto de encuentro ya tenemos la plataforma de ebook, también no hay hábito todavía, el diario papel ha perdido mucho más en ese sentido. Es verdad, los diarios han perdido
16: mucho más. Traje algo sobre eso. Sí, porque el libro electrónico lo que tiene es que vos también podés piratear muchos libros y bajarte libros gratis. Claro, entonces, si no tenés plata para comprarte los libros y tenés un libro electrónico, podés bajar ahí y leer ahí.
15: Yo lo pienso.
16: Ahora traje algo sobre eso de que dice Alan Pauls, pero...
15: Y lo pienso más allá, ¿no? Lo pienso al punto de qué lugar de encuentro que era la librería.
16: Bueno.
15: Inclusive qué lugar de encuentro para gente sola era la librería, ¿no? Sí. Ir a relacionarse con los libros.
16: Sí, total.
15: Te llevaba un montón de tiempo. Esa es la importancia.
16: Sí, es otro el vínculo con el libro.
15: No es lo mismo.
16: No es puertas para adentro.
15: Bueno, y el Estado, por supuesto, influye la ausencia del Estado en la crisis. El hecho de que te ignoren es una política. Que no te den bola, que no te pregunten ni cómo andás. Por otro lado, teníamos históricamente la compra de las bibliotecas populares, la CONAVIP.
16: Claro.
15: Ah, tremenda mediante la Secretaría de Educación, por ejemplo, en la Feria del Libro, a las bibliotecas del interior, sobre todo les cuesta mucho acceder. Uh-huh. El año pasado ya no hubo y este año hay menos.
16: Y eso hace que se concentre, porque no es lo mismo conseguir un libro acá en Buenos Aires, porque
15: el interior
16: que conseguirlo en el interior, puede ser a una hora de acá.
15: Claro, sí, sí, sí.
16: Que querés leer claramente tal libro y no lo conseguís.
15: Y no está. Las compras del Ministerio de Educación daban un respiro enorme, pero hablar de libros hoy en el Estado es una mala palabra. Todo gira alrededor de la crisis económica. Y bueno, hay una nota de Aurelio Narvaja que recomiendo que la lean, que la busquen en Tiempo Argentino, que habla de la librería física, que cumple un papel irreemplazable. Uh-huh. Y de esto es que veníamos uh-huh. hablando, ¿no? Que hay mucha gente que no lo sabe. Una de las características que distinguieron a la Argentina, no solo en el concierto de las Naciones de América, fue la existencia de un sistema de librerías que ya lleva un siglo, que ¿sí? no está en todos lados,
16: no.
15: Y que era muy importante esta relación con las librerías. Bueno, lamentablemente sabemos que la cultura no es negocio para estos irresponsables que manejan el Estado argentino, y como no es un negocio, empiezan a pasarnos estas cosas.
16: Claro. Justo salió, lo traje porque está relacionado con esto, sí. un texto en la revista Literal,
15: sí.
16: de el escritor Alan Pauls, que habla sobre la diferencia entre leer el libro electrónico y el libro.
15: Importantísimo.
16: Y dice: mal le pese al celular y al Kindle, el Kindle es el libro electrónico, sí. que privatizan las decisiones y los gustos de sus usuarios, uniformándolos con sus diseños idénticos y la gimnasia tauretiana de sus dedos pulgares, los libros siguen luciendo sus portadas, estandarte en el espacio público del subte, el ómnibus, la plaza o el bar, siguen voceando sus títulos para que otros lean a su vez, los recojan o discutan. O sea, no es lo mismo ver un libro y curiosear una tapa que ver a alguien leer un libro electrónico que no sabes lo que está leyendo. Leer hoy sigue siendo proponer hablar de lo que se lee. Leer, práctica asocial, es siempre un principio de conversación, dice Alan Pauls.
15: Claro, exactamente.
16: ¿No? Esto no es lo mismo ir a la librería y mirar los estantes y ver con qué me sorprendo.
15: No es lo mismo ir al cine, no es lo mismo ir al teatro, claro. que ver las cosas por una página web. Pero bueno, se está haciendo. Es mejor que esté en algún lado para que puedas consumir un poco de arte, de cultura, de música y de libros y de teatro, de claro. cine. Es mejor que esté en algún lado, porque si no vamos a ser autómatas que solo vamos a saber salir a resistir para ver hasta dónde llegamos vivos, ¿no? Pero no una cosa que invalida a la otra termina siendo también la otra fuente de cierre de ingresos.
16: Sí, sí,
15: y de
16: total.
15: Gente que no trabaja y de gente que pierde su trabajo, y atrás de cada persona que se despide en este país hay una familia.
16: Bueno, una de las primeras cosas que quiso derogar el gobierno, que no pudo por la organización sí. que hubo alrededor de eso, fue la ley del libro, que es la ley que en la Argentina asegura que todos los libros, que los libros salen lo mismo en todos lados para garantizar una competencia justa.
15: Claro, si no sería...
16: Porque si no, obviamente, los que vende Planeta, que tiene mayor capacidad de compra y de producción de libros, van a ser mucho más baratos que los que vende una editorial que le cuesta más.
15: Exactamente.
16: Y recordar que en la Argentina, un autor, una autora, gana del precio de tapa que nosotros sí. vemos solo el 6%.
15: Exactamente.
16: Por eso es muy difícil vivir de escribir en la Argentina.
15: Exactamente, además de que es muy difícil vivir de escribir, si tenés el problema de los cierres de las librerías, bueno, todo esto se complejiza. Habrá que seguir luchando.

estamos al aire otra vez mientras escuchábamos un poquito de Guillermina Becker con León Gieco en su tema Todos los días un poco, y todos los días un poco nos van sacando cosas, y eso, por eso también venía el tema, qué preciso, ¿no? Todo lo que tenga que ver con lo cultural está, porque bueno, una persona, un pueblo sin cultura es más fácil de dominar. Entonces, cuanto más te pegan, cuanto menos educación tenés, cuanto menos acceso tenés a la cultura, sea de lo que sea, por eso, por suerte, hay cosas todo se va haciendo así, socializando de alguna manera, para que la gente entienda que primero no hay que perder la alegría, porque el pueblo tiene que ser alegre para poder luchar cómodamente, si no estamos al horno, y segundo, no te tienen que vaciar la cabeza, que uh-huh. es lo que están buscando. Y la cultura es eso, un acceso para que la cabeza se abra, piense, se sienta libre y construya un país de gente libre, que uh-huh. es lo que están intentando que no pase. Un pueblo que lucha demuestra que es libre, que cuando te tocan se sale. Uh-huh. Así que cuidado con intentar seguir cortando la cultura, porque tiene siempre un lugar, se ha filtrado en épocas muy bravas de la Argentina, como en los procesos militares, igual. Nos la rebuscábamos para estar relacionados, para tener la cultura subterránea, y está pasando un poco eso, pero eso también va a seguir existiendo. Así que por más que lo intenten, siempre va a haber algo que resistir.

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0: ¿Tienes sueño?
1: Sí.
0: Bueno, dormite que ya es tarde.
1: Mami, te quiero mucho.
0: Yo también, mi amor.
1: Hasta mañana.

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